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no desanimes. Vamos a festejar la victoria que Jesús nos vino a dar. Gózate en Jesucristo, gózate en la salvación y la libertad que tenemos. Toma la victoria que es en Cristo Jesús y gózate.

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1: Emma. Emma. Emita. Deja que papá quiera hablar contigo. ¿Vamos a hablar con papá?
2: ¿Cómo estás, hijita? ¿Qué estás comiendo?

0: vendas a tu familia por dinero. Nunca vendas a tu familia por la fama. Fermín Cuarto y Elemento.
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3: Yo sé que cada año es un reto, por eso quiero dedicar esta canción a cada uno de ustedes, deseando que Dios nos ayude a dar lo mejor de nosotros. Dice así.

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4: Boca atento al intento de Roma por extender el contrato a Dybala. Dybala no se juega y dice que por ahora defiende la camiseta de la Roma. El contrato de la joya termina en junio y cuando parecía que no iba a seguir en el club italiano, los nuevos dueños le ofrecerían un nuevo contrato. Jasperini lo quiere seguir teniendo la Roma y el Xeneize espera la decisión del futbolista.
5: Sí, obvio, y los mensajes de Lea, de Cami, también su mujer, porque tiene mucha relación con Oriana. Y siempre hablamos con ellos. Desde el día que se fue, bueno, para nosotros fue triste, obvio, porque la relación que tenemos con su familia, el compartir día a día, para Oriana también, porque bueno, ahora, digamos, nos juntamos menos, casi nada. Entonces ellos como que insisten mucho, digamos, en
6: claro,
5: esta,
6: o sea, no solo públicamente, sino en privado también.
5: También, sí, hasta hace dos días creo que también había salido una publicación con Denise, con la camiseta de Boca, y ellos mandándola al grupo, si era verdad la foto, viste, jodiendo, sí. Si era IA, esas cosas, así que nada, nos cagamos de risa, estaría bueno. Nosotros los extrañamos mucho a ellos, pero nunca sabes qué puede pasar.
6: La última, ¿te gustaría jugar en Boca? No sé cuándo.
5: Yo hoy juego para la Roma, tengo que defender esta camiseta y como te dije, nunca sabes qué puede pasar.
6: ¿Pero te gustaría poder pasar más momentos con Camila y con Leandro?
5: Sí, obvio. Pues, a ver, como te dije, tenemos una amistad increíble y nos gustaría mucho pasar más momentos con ellos, como hemos... Hemos hecho viajes, vacaciones, compartir con los hijos, así que nada.
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4: El reclamo del gobernador de Misiones por el recorte de fondos al Parque Nacional Iguazú. Les ruego que revean esta medida. Hugo Paz Alacua advirtió que el ajuste no solo afectará al turismo en las cataratas del Iguazú, sino también a la biodiversidad de la provincia. Somos monte, esto es algo muy malo. El gobernador de Misiones, Hugo Paz Alacua, envió notas formales al jefe de gabinete, Manuel Adorni, y al ministro de Economía, Luis Caputo, para reclamar la revisión de los recortes presupuestarios aplicados al Parque Nacional Iguazú y la Reserva Natural Silvestre Parque Federal Campo San Juan. El mandatario advirtió que la medida compromete la conservación de 70.000 hectáreas de selva pura y el equilibrio ambiental que sostiene la vida productiva en numerosos municipios misioneros.
1: Deportes.
3: Deportes.
4: El árbitro en el VAR del Superclásico cobra casi 4 millones por mes como empleado de la provincia de Buenos Aires. Héctor Paleta figura en relación de dependencia con la Dirección General de Cultura y Educación bonaerense y estuvo en el ojo de la tormenta por no cobrar un empujón sobre Luca Martínez Cuarta en el final del último River Boca. Héctor Paleta, el árbitro a cargo del VAR en el Superclásico que Boca le ganó 1-0 a River en el Monumental, es empleado en relación de dependencia del gobierno de la provincia de Buenos Aires, según documentación a la que se pudo acceder por parte de Infobae. El referí percibe un sueldo cercano a 4 millones de pesos de la Dirección General de Cultura y Educación, el organismo conducido por Fabio Aterigi del gobierno de Kicillof.
1: Hasta aquí.
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¿De qué me sirve cualquier don, cualquier talento? Y el privilegio de decir que yo sirvo en el altar. Si no tengo intimidad con el dueño del altar. ¿De qué me sirve trabajar para un reino del cual no conozco al rey? De nada me sirve. Y quiero invitar a todo aquel que me esté escuchando, incluso a los que están trabajando en esta misma grabación, a reflexionar de que si Jehová no está en la casa,

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4: Fernando de Andrés.

0: Lo mejor para la Argentina sería que Macri fuese el próximo presidente. El diputado nacional además aseguró que el PRO no acompañará los proyectos de la oposición para interpelar al jefe de gabinete Manuel Adorni y marcó diferencias con la Libertad Avanza.
1: Bueno, en mi caso es difícil porque tengo una cercanía muy fuerte, ¿viste? Y un cariño y un respeto muy grande. Entonces hay como una suerte de contradicción de lo que quiero políticamente versus lo que entiendo que él hoy no siente que es ser candidato. Pero bueno, para mí es lo mejor para la Argentina sería que él fuese el próximo presidente para la reconstrucción después de esta etapa más de demolición. Pero como bien dijiste, falta un montón, así que...
2: ¿Etapa de demolición?
1: Bueno, esta fue una etapa de sin ir más lejos, Milei se... En la campaña iba con una motosierra hacia arriba de una camioneta. Entonces, lo más parecido en que nosotros acompañamos. Me parece que había, si querés, en una analogía de una casa, los argentinos querían una casa nueva y había que demoler los cimientos y sobre todo lo que venía muy podrido del kirchnerismo. Pero bueno, en definitiva, los argentinos lo que quieren o lo que querían es una casa nueva, no un terreno, si querés, vacío como queda después de una evolución, y creo, y eso es nosotros lo que llamamos el próximo paso, es la reconstrucción, es que el argentino que hoy viene haciendo un esfuerzo muy grande acompañando el cambio, bueno, vea los frutos, sí. Pero me parece que era necesario una suerte de demolición del sistema montado por el kirchnerismo, el populismo en la Argentina, hizo mucho daño. Pero independientemente de si es demolición o reformismo, creo que lo que hay que hacer es urgentemente avanzar hacia lo que viene, que es imperioso, ¿no? Porque la situación está áspera.
3: Información general.
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0: El gobierno avanza en diputados con la reducción de subsidios al gas por zonas frías. Los beneficios tarifarios se van a mantener únicamente para la Patagonia, Malargue y La Puna. El oficialismo incluiría el tema en la sesión del miércoles 20 de mayo, junto con el proyecto de ley hojarasca. El oficialismo y sus aliados avanzaron en Cámara de Diputados con el dictamen de mayoría del proyecto para reducir las zonas incluidas en el régimen de zonas frías. Según explicaron fuentes de La Libertad Avanza, el objetivo es incluir el recorte de subsidios en una sesión que será convocada para el próximo miércoles 20 de mayo.
3: Internacionales.
0: Estados Unidos alertó sobre posibles actividades de espionaje chino cerca de la costa argentina, a la preocupación por la sobrepesca generada por cientos de buques del gigante asiático frente a la zona económica exclusiva de nuestro país, se suma la de un probable trabajo de vigilancia. En la última década, la flota pesquera china ha incrementado su presencia hasta en un 50% cerca de la zona económica exclusiva de Argentina, lo que ha provocado preocupación tanto por la sobrepesca de calamar como por una posible recolección de información de inteligencia.
3: Hasta aquí.
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están los hijos de Dios en esta noche? ¿Dónde están los

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4: El presidente Javier Milei cree que Adorni es inocente, dijo el politólogo Andrés Malamud.
5: Es más, te digo lo que creo que piensa Milei, que Adorni va a justificar sus ingresos, sus gastos.
6: ¿Y qué crees vos?
5: Que no los puede justificar. Hay ahí una pelea furibunda contra el periodismo, al que parece que él odia lo suficiente, el 95% por lo menos. Y él considera que Hugo Alconada Montt tiene mal los datos. Confunde, no sé si los activos con los pasivos, con los patrimonios, ¿ah? Entonces, que Adorni va a ser capaz de demostrar que la ecuación está mal hecha. Él hace un cálculo económico. Dice, hay una ecuación acá para demostrar si hay una identidad.
7: Si él dice, entre incluso el ingreso y el gasto. Mostró los papeles y está todo bien.

0: Bien, ¿no?
1: Yo creo que Milei cree que Adorno es inocente. Pero todo esto empieza por una omisión intencional. Es cuando sube a la mujer al avión. Ahí hay una opacidad explícita, ¿verdad? Ustedes corríjanme si el dato no es así. Pero el problema no es que la mujer viajó en el avión, es que no la declararon.
0: Claro.
1: Sabían que estaban haciendo algo mal y trataron de esconderlo. Y trataron de esconder eso. Imagínate que no van a esconder millones.
2: Información general.
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2: La Libertad Avanza presentó un proyecto para abaratar compras con tarjeta de crédito en provincia de Buenos Aires. Un diputado libertario propuso en la legislatura bonaerense que se elimine el impuesto al sello en las operaciones que realicen por este medio. Es un alivio fiscal, aseguró el autor de la iniciativa. El bloque de la Libertad Avanza presentó un proyecto de ley en la legislatura bonaerense para eliminar el impuesto de sellos sobre las operaciones realizadas con tarjeta de crédito en provincia de Buenos Aires. La iniciativa fue firmada por 17 diputados del espacio y apunta a reducir una carga tributaria que, según sus autores, encarece el consumo formal y estimula la informalidad económica. En su adiós de la Argentina, el embajador de Emiratos Árabes Unidos resaltó el apoyo oficial ante ataques iraníes. La recepción convocó a autoridades nacionales, referentes privados y miembros del cuerpo diplomático, donde se repasaron los logros bilaterales y se resaltó la condena oficial y apoyo logístico brindados por la Argentina a Emiratos Árabes.
4: Internacionales.
3: Internacionales.
2: Según la Organización Mundial de la Salud, no hay señales de que el brote de antivirus se extienda tras el episodio del crucero MV Hondius. No obstante, el director de la entidad señaló que la vigilancia epidemiológica sigue activa. Tras completar el traslado de las personas a bordo, enfatizó la importancia de que cada gobierno mantenga los protocolos de seguridad sugeridos internacionalmente. El director general de la Organización Mundial de la Salud, Tedros Adhanom, descartó este martes el brote detectado de antivirus en el crucero MV Hondius sea el inicio de una propagación mayor.
4: Hasta aquí.
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Cuánta soledad, cuánto frío, cuánto silencio. Cuán difícil soportar este destierro. El alma me grita que es tiempo de volver a casa.

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4: El diputado Eugenio, que fue al Congreso con un Tesla, contó cuánto pagó en Estados Unidos y los impuestos que le cobraron en Argentina. El legislador de La Libertad Avanza defendió al regreso la adquisición de la Cybertruck valuada en $200,000. Detalló el origen de los fondos y negó cualquier irregularidad judicial vinculada a su patrimonio.
5: Soy deportista, amante de los fierros, me gustan los autos, corro en moto, corro en auto hace muchos años. Me compré un vehículo en blanco a mi nombre y bueno, obviamente un vehículo polémico, pero bueno, no pasa nada, acá estamos para contar lo que quieran saber.
6: Y ahora, bueno, la pregunta inicial, Manuel, que uno se hace en estos casos es si usted tiene un patrimonio declarado capaz de poder afrontar este gasto y si lo puede demostrar públicamente.
5: Pero claro que sí, para eso están las declaraciones juradas, las cuales están presentadas. Obviamente está presentada la 2024, la 2025 se vence el mes que viene, que va a ser presentada, pero este vehículo particularmente lo compré recién en el 2026, o sea que va a salir en la declaración jurada el año que viene. Pero no se preocupen porque

0: está a nombre mío, importada a nombre mío, y yo pagué los impuestos a la camioneta.
1: ¿Y por qué cree que es noticia esto entonces, Manuel?
0: No, a ver, llama la atención, es un vehículo polémico, sobre todo por el gusto, hay gente que no le gusta, gente que la ama, y por ahí viene la mano, me parece, y obviamente siempre Tesla es disruptivo, tiene que ver, hay mucha gente que me están escribiendo porque no le gusta los vehículos eléctricos, otra gente que dice que es el futuro, que vengo de una provincia donde producimos litio y que estamos haciendo bien en mostrar los beneficios de la electromovilidad, y otra gente que le gusta quemar combustible. Creo que viene más por ese lado, y obviamente porque no están acostumbrados a que un político pueda decir, che, esto es con mi trabajo, laburo de los 14 años, 13 años, laburo en la empresa de mi familia, me recibí a los 23, puse mi estudio jurídico, hace 21 años tengo un estudio jurídico.
1: Ya, claro.
2: Información general.
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2: Manuel Adorni se pone a la cabeza de la agenda del gobierno y en el oficialismo aseguran que sigue firme en su cargo. El jefe de gabinete fue representante de Casa Rosada en la inauguración del primer proyecto RIGI en la administración de Milei. En diferentes sectores libertarios creen que la novedad judicial podría mermar en las próximas semanas. Pese a que continúan las novedades judiciales sobre su figura, el jefe de gabinete Manuel Adorni mantiene una agenda de gestión activa acorde al apoyo que le dio el presidente Javier Milei. El nivel de sostén que el funcionario tiene por parte de los hermanos libertarios es tal que las entrañas del gobierno creen que no debería haber noticia que amerite pensar en su salida, al menos no en el corto plazo. Lo pueden sostener por siempre, llegan a decir desde sectores que son ajenos al ministro coordinador.
4: Deportes.
3: Deportes.
2: Uruguay quiere ser pionero en seguridad en el deporte, prevención y firmeza, el modelo inglés en el que Uruguay busca inspirarse para ser referente en seguridad en el deporte. El director de la Unidad Policial de Fútbol del Reino Unido, Mark Roberts, expuso ante funcionarios policiales sobre puntos claves para disminuir la violencia en espectáculos deportivos. El Ministerio del Interior realizó ayer una conferencia en la que anunció la cooperación con autoridades especialistas del Reino Unido para tomar como referencia medidas que fueron adoptadas en Europa para disminuir la violencia en espectáculos deportivos en la República Oriental del Uruguay.
4: Hasta aquí.
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¿Cuántos son libres para saltar? ¿Cuántos son libres para levantar sus manos? ¿Pueden dar un grito de júbilo?

No sé cómo llegué hasta aquí. Lejos de todo. Lejos de todos. Pero sobre todo lejos de ti. Creo que es tiempo de tomar el camino de vuelta a casa.

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4: El contratista Matías Tabar rechazó los dichos del presidente que lo había vinculado con el kirchnerismo, aunque reconoció que integró una agrupación vecinal ligada al peronismo. Dijo que sabía que iba a complicar al jefe de gabinete con su declaración, aunque cree en su honestidad. Está todo sacado de contexto, dijo.
5: Está sacado totalmente de contexto.
6: Sí, a ver.
5: O sea, una cosa es lo que él me paga a mí, otra cosa es lo que yo declaro que termina costando la obra. En ningún momento acá era una obra que venía ni bolsos de dólares, ni caja de zapatos llena de
6: entonces?
5: Dólares.
6: ¿Cómo cobró por billetera virtual? ¿Pero cómo cobró entonces? ¿Por billetera virtual, transferencia bancaria?
5: No. A ver, sí. Se declara y está declarado que fueron en dólares, en billetes, la obra, porque bueno, obviamente el contexto de hace 2 años del país era bastante distinto al de ahora.
6: Sí.
5: Es la única forma de medianamente uno, como constructor, trata de resguardar el presupuesto pasado acorde al trabajo que se solicitó y que todo el mundo cobre y que se cumpla con todo el mundo.
7: Sí.
5: Es la única forma de manejarse en y hace 1 año y medio atrás era obviamente en dólares.
7: Sergio Farina.
5: Sí, el cobro fue en dólares, obviamente, pero no, sí. No es que él a mí me... Yo le cobré 250 mil dólares y me lo trajo en una caja así, tomá, haceme la remodelación. O sea, yo le paso un presupuesto, el cual él acepta, empezamos a trabajar, se empiezan a pedir una cosa, otra cosa, como cualquier ya que estamos cambiamos esto y ya que estamos lo otro. Bueno, y esto termina desembocando en el total de la obra.

0: que fue el que yo declaro cuando el fiscal me preguntó.
1: Información general.
2: Información general.
3: Canasta básica. Una familia necesita más de 1.469.000 pesos en abril para no ser pobre. En el mismo informe, indicaron que un hogar tipo 2 requirió 665.000 pesos para no caer en indigencia. El mismo indica que la canasta básica total de pobreza y la canasta básica alimentaria indigencia aumentaron el 2,5% y 1,1% respectivamente con respecto a marzo. El índice de CBT, un hogar tipo 1, 3 integrantes, necesita 1.170.000 pesos para no ser pobre, mientras que un hogar de 5 personas requiere un ingreso de 1.545.000 pesos. Esta cifra surge del valor por adulto equivalente varón de entre 30 y 60 años que necesita 475.000 pesos para no ser pobre.
1: Deportes.
2: Deportes.
3: Copa Libertadores de América. Con dos cambios obligados, el director técnico de Boca, Úbeda, comienza a delinear el 11 de Boca para enfrentar a Cruzeiro. Cuando faltan 4 días para el partido, el entrenador comenzó a hacer los primeros ensayos de cara al choque trascendental por Copa Libertadores. El DT del club argentino sabe que no podrá contar con Ascacíbar y Vareiro y tampoco Weigan, que está más afuera que adentro. Luego de haber dejado atrás el golpazo que supuso la eliminación ante Huracán en el torneo Apertura, Boca Juniors se prepara para el duelo crucial ante Cruzeiro por la 5ª fecha de la fase de grupos de la Copa Libertadores de América.
1: Hasta aquí.
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2: ¿Qué tal, mis queridos amigos? ¿Cómo están ustedes? Es una gran alegría poder compartir este espacio junto a todos los amigos, esta propuesta de 100% Radio. Hoy quiero hablarte acerca de cómo recibir un milagro. ¿Me acompañan? ¿Y qué es un milagro? Bueno, un milagro es la interrupción del ciclo natural de las cosas a través de la intervención divina. Dios creó leyes. Cuando creó la tierra, dice que el Señor miró y vio que todo era bueno y era agradable y hermoso en gran manera. Allí Él creó leyes que son las que hoy todavía siguen funcionando, como las leyes de la gravedad, las leyes de la multiplicación. Él creó la ley donde puso límites al mar, puso el día, la noche, y también todo lo que tiene que ver con la multiplicación de las semillas, la procreación, etcétera, etcétera, etcétera. Son leyes que rigen la vida, la naturaleza, y cuando nosotros funcionamos en ellas apropiadamente y bajo la voluntad de Dios, vamos a ser siempre beneficiados. Pero hay situaciones que podemos estar atravesando, que son situaciones difíciles, de enfermedad, de pobreza extrema, de tristeza, angustia, opresión demoníaca. Hay situaciones extremas realmente que podemos estar atravesando y que necesitan inmediatamente intervención de Dios. Y cuando ocurre algo asombroso y excepcional, para lo que no hay una explicación racional y que se manifiesta en tu vida a fin de mejorarla, entonces, mis queridos amigos, estamos frente a un milagro. Y en la Biblia encontramos muchos milagros. Son hechos asombrosos, de los cuales no quedan dudas que fueron realizados solo por el poder de Dios, solo a través de la intervención de Dios. Si es algo que ocurre de manera natural, no es un milagro. Tiene que ser algo que sea como la interrupción del ciclo natural de las cosas y que se manifiesta para mejorar nuestra vida o nuestra situación, pero que solamente

puede ser atribuido al poder de Dios. Si es imposible, entonces califica como un milagro. Mi querido amigo, mi querida amiga, tal vez estás en una situación muy, muy terrible, en donde la ciencia médica ya te desahució, donde los pronósticos financieros te desahuciaron, donde tal vez las relaciones a tu alrededor están totalmente rotas, solo ves fracaso, destrucción, que ya no hay forma de poder salir adelante, entonces esa situación amerita un milagro. Vemos en la Biblia muchos milagros, por ejemplo Jesús cuando reprende a los vientos y la tormenta se aplaca, cuando Jesús camina sobre el agua, esto también es un gran milagro. Vemos también la multiplicación de los panes y de los peces, con pocos pececitos y un poquito de pan, el Señor le dio de comer a una gran multitud. Vemos también cuando Jesús resucita a los muertos, resucitó a Lázaro, al hijo de la viuda de Naín, y dramáticas transformaciones de vidas cambiadas por el poder de Dios, como el caso de el endemoniado gadareno, que tenía una legión de demonios donde no lo podían atar ni con cadenas, pero cuando fue liberado, este hombre volvió en sí, se comportaba como una persona normal. Todos quedaron asombrados a través de este gran milagro. Y muchas personas que también están sometidas bajo los poderes de oscuridad o están atrapadas en vicios, cosas por las cuales es imposible que ellos, a través de sus propios medios, puedan salir, el poder de Dios puede cambiar las vidas. Hemos visto dramáticas transformaciones, vidas transformadas, cambiadas por el poder de Dios. Estos son milagros. El milagro del nuevo nacimiento. La persona es transformada, todas las cosas viejas pasan y todas son hechas nuevas. Esto es maravilloso. Pero ¿cómo recibimos un milagro? Bueno, necesitamos fe. En una ocasión Jesús fue a su tierra natal, donde vivían sus hermanos, sus hermanas, su mamá, y dice que allí no pudo hacer ningún milagro, salvo que sanó a unos pocos enfermos poniendo sobre ellos las manos. Mateo capítulo 13, verso 58. Y otra versión de la palabra dice: y no hizo allí muchos milagros a causa de la incredulidad de ellos. Había algo que no permitía que los milagros se pudiesen realizar en la vida de las personas, y que era la incredulidad. No tenía que ver con Dios, no tenía que ver con la voluntad de Dios. Marcos capítulo 10, verso 27 dice: mirándolos, Jesús dijo: para los hombres es imposible, pero no para Dios, porque todas las cosas son posibles para Dios. Para Dios no hay imposibles. Aquí la voluntad de Dios es hacer milagros. El poder de Dios está disponible. Su mano no se ha cortado para bendecir, para manifestarse con poder. Lo que impide que el milagro se manifieste es la incredulidad en el corazón de la gente. Esta gente veía a Jesús, que lo conocía, y decían: este no es el carpintero, el hijo de José, el hijo de María, acá están sus hermanos, sus hermanas. Nosotros lo conocemos, lo vimos crecer. ¿De dónde saca estos milagros? ¿Y de dónde saca que él es el hijo de Dios? Y todas estas observaciones que la gente realizaba en el ámbito natural impedían de que pudiesen recibir el milagro que ellos estaban necesitando. En otra oportunidad, una persona se acerca a Jesús y le dice: Señor, traje a mi hijo, tus discípulos no pudieron ayudarlo, pero si vos podés hacer algo, hacelo. Y Jesús dice: yo no soy el problema. ¿Cómo que si puedo hacer algo? Jesús dijo y añadió: al que cree, todo le es posible. Aquí el Señor estaba diciendo: yo no tengo nada que ver en este asunto. Yo quiero hacerlo y tengo el poder, pero está en vos si podés creer, porque al que cree, todo le es posible. Entonces, el ingrediente principal para que puedas ver manifestaciones sobrenaturales del poder de Dios en tu vida es la fe. Hoy Dios, mi querido amigo, mi querida amiga, puede hacer un milagro en tu vida. Si la situación que estás viviendo es imposible, entonces califica para un milagro. Si la situación que vivís a la vista de cualquier persona

o mirándolo desde una perspectiva solamente natural o terrenal, llegás a la conclusión de que no hay forma de poder salir adelante, entonces eso califica para un milagro. Y Dios te dice, para mí no hay nada imposible. Poné tu fe en mí. Yo puedo ayudarte. Yo puedo sacarte adelante de esta situación que estás atravesando. Hoy, mi querido amigo, mi querida amiga, podés recibir un milagro en tu vida. Aunque tengo que aclarar algo que es muy importante. Hay dos formas de recibir las bendiciones de Dios o la manifestación de Dios o el favor de Dios en cada uno de nosotros. Una forma es a través de los milagros y otra forma es a través de vivir en la bendición de Dios. Son dos maneras diferentes. Hay personas que viven de milagro en milagro, pero nosotros dijimos que por definición un milagro va a sustituir o a suspender las leyes naturales. Un milagro es un suceso que sustituye o suspende las leyes naturales y esto es algo que Dios hace en ocasiones especiales, porque la perfecta voluntad de Dios no es quebrar las leyes que Él mismo estableció. La mayoría de milagros que ocurrieron en la época de Jesús tenían el propósito de que la gente que vivía alejada de Dios pudiese creer en el sobrenatural poder de Dios, ver la manifestación de Dios y así poner su fe en Jesús. Pero para el creyente hay un camino aún mucho mejor que el milagro y es vivir en bendición. ¿Cómo es esto? Bueno, mi querido amigo, es así. El plan de Dios no es que vivas de milagro en milagro, porque si necesitas un milagro, eso significa de que estás viviendo de crisis en crisis y Dios tiene que suspender las leyes naturales para entrar en acción en tu vida y traer un milagro, una bendición, una manifestación sobrenatural. Pero vos, mi querido amigo, mi querida amiga, como hijo de Dios, podés vivir mejor que eso. Porque la idea de Dios no es que vivas de crisis en crisis y Él tenga que hacer un milagro tras milagro en tu vida, sino que la voluntad del Señor es que vivas en bendición. Hay un ejemplo en el Antiguo Testamento, cuando Dios le da el maná a los hijos de Israel, y esta era una provisión sobrenatural que venía a ellos, un alimento que venía a ellos en el desierto, donde cada día tenían que ir y buscar su porción, menos el séptimo día, donde el sexto día recogían doblemente para poder comer el sexto y el séptimo día. Pero era un milagro, algo que llegaba a ellos a través de la intervención divina, pero llegó un momento que ese maná, esa intervención sobrenatural, tuvo un fin. Y dice Josué capítulo 5, verso 10 al 12, estando los hijos de Israel acampados en Gilgal, celebraron la Pascua en la noche del día 14 del mes en los llanos de Jericó, y el día después de la Pascua, ese mismo día, comieron del producto de la tierra, panes sin levadura y cereal tostado. Y el maná cesó el día después que habían comido del producto de la tierra. Y los hijos de Israel no tuvieron más maná, sino que comieron del producto de la tierra de Canaán durante aquel año. El maná fue algo provisorio. Era una provisión de Dios que venía a ellos hasta que entraran a la tierra prometida. Cuando llegaron a la tierra prometida, comenzaron a comer del fruto de la tierra. Comieron pan, cereal tostado y todo lo que provenía de la tierra, porque ya estaban en la bendición, ya no estaban más en el desierto, ya estaban en la tierra prometida, la tierra de bendición. Y mi querido amigo, mi querida amiga, si sos un hijo de Dios, la idea del Señor es que vivas en la bendición. Porque el propósito de Dios no es quebrar vez tras vez el ciclo natural de las cosas en tu vida. Porque esto sería una señal de que siempre estás en problemas. Dios quiere manifestar su bendición en vos, en ti, de una mejor manera. Y esto es viviendo bajo la bendición de Dios. Dios desea que vivas bajo su bendición cada día. ¿Sí? Y que como el pueblo de Dios cuando entró a la tierra de Canaán, comenzó a disfrutar de los beneficios de la tierra, el alimento, el producto de la vid, del olivo, que era maravilloso. Era una tierra que fluía leche y miel. Y cuando ellos entraron a esa tierra, ya no era necesario el maná,

0: esta intervención sobrenatural de Dios, porque ya estaban en la tierra de bendición. Y mi querido amigo, mi querida amiga, Dios desea que vivas en bendición cada día. Pero aún, si estás pasando por una necesidad y necesitas una intervención de Dios hoy, Él también puede hacerlo y Él también quiere hacerlo. Pero hay un mejor camino para tu vida. Y en todo este camino siempre es necesaria la fe. Mi querido amigo, mi querida amiga, quiero orar por vos. Quiero animarte a que tengas fe en Dios. Dios puede hacer hoy un milagro en tu vida, pero Dios también anhela que vivas bajo su bendición cada día, caminando en sanidad divina, viviendo en armonía, en un hogar feliz, lleno de gozo, lleno de paz, con un cuerpo sano, con un trabajo próspero, con abundancia en todas las cosas que emprendas, seas más que bendecido. Ese es el deseo de Dios y la provisión que Él hizo para nosotros a través de Jesús, porque Él dijo: yo he venido para que tengan vida y para que la tengan en abundancia. Pero repito, si aún hoy estás necesitando una intervención de Dios milagrosa, Él puede hacerlo. Quiero orar por tu vida. Padre, en el nombre de Jesús, oro por cada persona que está escuchando este mensaje, que ellos reciban ahora el milagro que están necesitando. Que haya una intervención sobrenatural de tu poder en favor de sus vidas, en el área de la salud, en el área familiar, en el área laboral, y en cada área, Señor, de sus vidas, ellos vean la manifestación poderosa y la intervención divina actuando en este mismo momento. Pero también te pido que podamos y que aprendamos a caminar en bendición. Cada día disfrutar de la paz, del gozo, de la sanidad, de la provisión abundante, de esta vida abundante que tenés para cada uno de nosotros, aquellos que hemos puesto nuestra fe en Jesús. Gracias, Padre, por esta gran bendición que nos das y porque podemos vivir vidas abundantes y victoriosas. En el nombre de Jesús, amén y amén. Gracias, mis queridos amigos, por haber compartido con nosotros este espacio. Dios te bendice y hasta la próxima.
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0: Nacionales.
1: Nacionales.
0: Sergio Uñac pide internas en el peronismo. Ni Kicillof ni yo tenemos avales para ser candidatos naturales. La única forma es definirlo por el voto popular. El exgobernador de San Juan ratificó su precandidatura a presidente y dijo que no es el elegido de Cristina Kirchner. En ese marco, propuso abrir los mecanismos para potenciar la participación de los afiliados del Partido Justicialista.
2: Es así, pero en realidad es una precandidatura, ¿no? Porque hay que formalizar distintos pasos para de ahí dar el salto a la candidatura. Me parece que el peronismo tiene que rediscutir, es el momento preciso, estamos en tiempo, en un año no electoral, para empezar a discutir no solo nombres, en realidad yo me puedo proponer, pero lo más importante no es lo que puedo llegar a expresar desde lo simbólico, sino desde las ideas. Y el peronismo tiene que rediscutir ideas. Estamos, me parece, en una transición importante, en la búsqueda de nuevos liderazgos, y el camino es este, ¿no? Poder encontrar, así como Axel o como yo, distintos dirigentes que puedan expresar hacia dónde tiene que ir el peronismo y cuál es el nuevo.

0: un método de conexión del peronismo con la realidad argentina.
1: El presidente norteamericano Donald Trump y Xi Jinping se reunieron en China entre elogios públicos, amenazas sobre Taiwán y tensión por la guerra en Irán. La reunión, que se extendió poco más de 2 horas, se celebró en puertas cerradas tras una ceremonia oficial de bienvenida en el Gran Salón del Pueblo ubicado en Plaza Tiananmen. Al término del encuentro, ambos mandatarios realizaron una visita conjunta al Templo del Cielo. El presidente de los Estados Unidos, Donald Trump, se reunió con el líder chino Xi Jinping en Beijing en un encuentro marcado por las diferencias entre ambas potencias sobre Taiwán, la guerra en Irán y las disputas comerciales.
2: Nacionales.
1: Miguel Ángel Pichetto dijo que los procesos judiciales en Argentina traspasan mucho tiempo y muchos gobiernos. Lo que le pasó a Cristina Kirchner podría pasarle a Milei, y a los presidentes se los debe cuidar.
3: Si vos pasás tiene más suerte, la diferencia creo que ahí está un poco el sesgo, ¿no?
4: Por ahora, digamos, siempre por ahora, porque los procesos judiciales en Argentina duran mucho tiempo, trasvasan muchos gobiernos. Lo que le pasa hoy a Cristina, mañana también le puede pasar a Milei. Si te aplican los principios de la responsabilidad objetiva, al final del camino está el presidente. Claro. Y eso es lo que yo no comparto, y es lo que no estoy convencido de eso, y no estoy convencido de que la alternativa argentina sea parecida a la peruana, donde el presidente termina en Comodoro Py. Yo te diría algo más, lo tengo pensado y lo tengo diseñado. El juzgamiento de un expresidente debería estar en cabeza de la Corte. El Procurador General debería ser el sistema acusatorio, y el defensor sería el defensor privado o eventualmente el defensor oficial general. Pero
3: una forma de evitar
4: no colocarlo. Yo digo que la figura de un presidente hay que tratar de preservarla en términos incluso de la propia credibilidad de las instituciones.
3: Y después lo del
2: Información general.
1: Más de 300 intendentes de todo el país le reclamaron al gobierno la restitución de fondos para transporte, educación y discapacidad. Fue a través de un comunicado difundido tras una reunión del Consejo Federal de Intendentes llevada a cabo en Rosario con Pablo Hapkin como anfitrión. Participaron del encuentro los gobernadores Maximiliano Puyaro, Ignacio Torres, Juan Pablo Valdés y Alfredo Cornejo. Más de 300 intendentes e intendentas de distintos puntos del país se reunieron en Rosario y elevaron un reclamo unificado al gobierno nacional por la restitución de fondos retenidos para el transporte público, la educación y discapacidad. La convocatoria fue articulada bajo el Consejo Federal de Intendentes, reunió a jefes comunales de extracción política diversa.
2: Internacionales.
1: El presidente de los Estados Unidos, Donald Trump, publicó un mapa con Venezuela pintado con la bandera de Estados Unidos. A través de su cuenta de Truth Social, el mandatario hizo un peculiar posteo donde la bandera de la República Bolivariana aparece coloreada con la bandera estadounidense. El presidente de Estados Unidos, Donald Trump, presentó una imagen de Venezuela como el 51º estado del país a través de su cuenta de Truth Social.
2: Nacionales.
1: El presidente Javier Milei cree que Adorni es inocente, dijo el politólogo Andrés Malamud.
5: Es más, te digo lo que creo que piensa Milei, que Adorni va a justificar sus ingresos, sus gastos.
6: ¿Y qué crees vos?
5: Que no los puede justificar. Hay ahí una pelea furibunda contra el periodismo, al que parece que él odia lo suficiente, el 95% por lo menos. Y él considera que Hugo Alconada Amón tiene mal los datos. Confunde, no sé si los activos con los pasivos, con los patrimonios, ¿ah? Entonces, que Adorni va a ser capaz de demostrar que la ecuación está mal hecha. Él hace un cálculo económico. Dice, hay una ecuación acá para demostrar si hay una identidad.
7: Sí, él dice entre incluso el ingreso a mí y el gasto. Mostró los papeles y está todo bien, ¿no?
5: Yo creo que Milei cree que Adorni es inocente. Pero todo esto empieza por una omisión intencional. Es cuando sube a la mujer al avión. Ahí hay una opacidad explícita, ¿verdad? Ustedes corríjanme si el dato no es así. Pero el problema no es que la mujer viajó en el avión, es que no la declararon. Claro. Sabían que estaban haciendo algo mal y trataron de esconderlo. Y trataron de esconder eso. Imagínate que no van a esconder millones.
2: Información general.
1: La Libertad Avanza presentó un proyecto para abaratar compras con tarjeta de crédito en provincia de Buenos Aires. Un diputado libertario propuso en la legislatura bonaerense que se elimine el impuesto al sello en las operaciones que realicen por este medio. Es un alivio fiscal, aseguró el autor de la iniciativa. el Bloque de la Libertad Avanza presentó un proyecto de ley en la legislatura bonaerense para eliminar el impuesto de sellos sobre las operaciones realizadas con tarjeta de crédito.

0: provincia de Buenos Aires. La iniciativa fue firmada por 17 diputados del espacio y apunta a reducir una carga tributaria que, según sus autores, encarece el consumo formal y estimula la informalidad económica. En su adiós de la Argentina, el embajador de Emiratos Árabes Unidos resaltó el apoyo oficial ante ataques iraníes. La recepción convocó a autoridades nacionales, referentes privados y miembros del cuerpo diplomático, donde se repasaron los logros bilaterales y se resaltó la condena oficial y apoyo logístico brindados por la Argentina a Emiratos Árabes.
1: Internacionales.
2: Internacionales.
0: Según la Organización Mundial de la Salud, no hay señales de que el brote de antivirus se extienda tras el episodio del crucero MV Hondius. No obstante, el director de la entidad señaló que la vigilancia epidemiológica sigue activa. Tras completar el traslado de las personas a bordo, enfatizó la importancia de que cada gobierno mantenga los protocolos de seguridad sugeridos internacionalmente. El director general de la Organización Mundial de la Salud, Tedros Adhanom, descartó este martes el brote detectado de antivirus en el crucero MV Hondius sea el inicio de una propagación mayor.
1: Nacionales.
2: Nacionales.
0: El diputado Eugenio, que fue al Congreso con un Tesla, contó cuánto pagó en Estados Unidos y los impuestos que le cobraron en Argentina. El legislador de La Libertad Avanza defendió al regreso la adquisición de la Cybertruck valuada en $200,000. Detalló el origen de los fondos y negó cualquier irregularidad judicial vinculada a su patrimonio.
3: Soy deportista, amante de los fierros, me gustan los autos, corro en moto, corro en auto hace muchos años. Me compré un vehículo en blanco a mi nombre y bueno, obviamente un vehículo polémico, pero bueno, no pasa nada, estamos para contar lo que quieran saber.
4: Y ahora, bueno, la pregunta inicial, Manuel, que uno se hace en estos casos es si usted tiene un patrimonio declarado capaz de poder afrontar este gasto y si lo puede demostrar públicamente.
3: Pero claro que sí, para eso están las declaraciones juradas, las cuales están presentadas. Obviamente está presentada la 2024, la 2025 se vence el mes que viene, que va a ser presentada, pero este vehículo particularmente lo compré recién en el 2026, o sea que va a salir en la declaración jurada el año que viene. Pero no se preocupen porque está a nombre mío, importada a nombre mío, y yo pagué los impuestos de la camioneta.
4: ¿Y por qué cree que es noticia esto entonces, Manuel?
3: No, a ver, llama la atención, es un vehículo polémico, sobre todo por el gusto, hay gente que no le gusta, gente que la ama. Y por ahí viene la mano, me parece, y obviamente siempre Tesla es disruptivo, tiene que ver, hay mucha gente que me están escribiendo porque no le gusta los vehículos eléctricos, otra gente que dice que es el futuro, que vengo de una provincia donde producimos litio y que estamos haciendo bien en mostrar los beneficios de la electromovilidad, y otra gente que le gusta quemar combustible. Creo que viene más por ese lado, y obviamente porque no están acostumbrados a que un político pueda decir, che, esto es con mi trabajo, laburo de los 14 años, 13 años, laburo de empresa en mi familia, me recibí a los 23, puse mi estudio jurídico, hace 21 años tengo un estudio jurídico.
4: Y aclaro.
1: Información general.
2: Información general.
0: Manuel Adorni se pone a la cabeza de la agenda del gobierno y en el oficialismo aseguran que sigue firme en su cargo. El jefe de gabinete fue representante de Casa Rosada en la inauguración del primer proyecto RIGI en la administración de Milei. En diferentes sectores libertarios creen que la novedad judicial podría mermar en las próximas semanas. Pese a que continúan las novedades judiciales sobre su figura, el jefe de gabinete Manuel Adorni mantiene una agenda de gestión activa acorde al apoyo que le dio el presidente Javier Milei. El nivel de sostén que el funcionario tiene por parte de los hermanos libertarios es tal que las entrañas del gobierno creen que no debería haber noticia que amerite pensar en su salida, al menos no en el corto plazo. Lo pueden sostener por siempre, llegan a decir desde sectores que son ajenos al ministro coordinador.
1: Deportes.
2: Deportes.
0: Uruguay quiere ser pionero en seguridad en el deporte, prevención y firmeza, el modelo inglés en el que Uruguay busca inspirarse para ser referente en seguridad en el deporte. El director de la Unidad Policial de Fútbol del Reino Unido, Mark Roberts, expuso ante funcionarios policiales sobre puntos claves para disminuir la violencia en espectáculos deportivos. El Ministerio del Interior realizó ayer una conferencia en la que anunció la cooperación con autoridades especialistas del Reino Unido para tomar como referencia medidas que fueron adoptadas en Europa para disminuir la violencia en espectáculos deportivos en la República Oriental del Uruguay.
1: Nacionales.
2: Nacionales.
0: El contratista Matías Tabar rechazó los dichos del presidente que lo había vinculado con el kirchnerismo, aunque reconoció que integró una agrupación vecinal ligada al peronismo. Dijo que sabía que iba a complicar.

0: llegar al jefe de gabinete con su declaración, aunque cree en su honestidad. Está todo sacado de contexto, dijo.
1: Está sacado totalmente de contexto.
2: Ah, sí, a ver.
1: O sea, una cosa es lo que él me paga a mí, otra cosa es lo que yo declaro que termina costando la obra. En ningún momento acá era una obra que venía ni bolsos de dólares, ni cajas de zapatos llenas de dólares.
2: ¿Cómo cobró por billetera virtual? ¿Pero cómo cobró entonces? ¿Por billetera virtual, transferencia bancaria?
1: No. A ver, sí. Se declara y está declarado que fueron en dólares, en billetes, la obra, porque bueno, obviamente el contexto de hace 2 años del país era bastante distinto al de ahora.
2: Sí.
1: Es la única forma de medianamente uno, como constructor, trata de resguardar el presupuesto pasado acorde al trabajo que se solicitó y que todo el mundo cobre y que se cumpla con todo el mundo.
3: Sí.
1: Es la única forma de manejarse en y hace 1 año y medio atrás era obviamente en dólares.
3: Sergio Farina.
1: Sí, el cobro fue en dólares, obviamente, pero no, sí. No es que él a mí me, yo le cobré 250 mil dólares y me lo trajo en una caja así, tomá, haceme la remodelación. O sea, yo le paso un presupuesto, el cual él acepta, empezamos a trabajar. Se empiezan a pedir una cosa, otra cosa, como cualquier ya que estamos, y ya que estamos cambiamos esto, y ya que estamos lo otro. Bueno, y eso termina desembocando en el total de la obra, que fue el que yo declaro cuando el fiscal me preguntó.
4: Información general.
5: Información general.
0: Canasta básica. Una familia necesita más de 1.469.000 pesos en abril para no ser pobre. En el mismo informe, indicaron que un hogar tipo 2 requirió 665 mil pesos para no caer en indigencia. El mismo indica que la canasta básica total de pobreza y la canasta básica alimentaria indigencia aumentaron el 2,5% y 1,1% respectivamente con respecto a marzo. El índice de CBT, un hogar tipo 1, 3 integrantes, necesita 1.170.000 pesos para no ser pobre, mientras que un hogar de 5 personas requiere un ingreso de 1.545.000 pesos. Esta cifra surge del valor por adulto equivalente varón de entre 30 y 60 años que necesita 475.000 pesos para no ser pobre.
4: Deportes.
5: Deportes.
0: Copa Libertadores de América. Con 2 cambios obligados, el director técnico de Boca, Úbeda, comienza a delinear el 11 de Boca para enfrentar a Cruzeiro. Cuando faltan 4 días para el partido, el entrenador comenzó a hacer los primeros ensayos de cara al choque trascendental por Copa Libertadores. El DT del club argentino sabe que no podrá contar con Ascacíbar y Vareiro y tampoco Weigan, que está más afuera que adentro. Luego de haber dejado atrás el golpazo que supuso la eliminación ante Huracán en el torneo Apertura, Boca Juniors se prepara para el duelo crucial ante Cruzeiro por la 5ª fecha de la fase de grupos de la Copa Libertadores de América.
4: Nacionales.
5: Nacionales.
0: Carrió corrió a los cuestionamientos a Milei a las críticas al paso del tiempo. Dijo el presidente Javier Milei, tiene un concepto de legitimidad distinta a la nuestra.
6: Está bancando. Bueno, a lo mejor hay dinero que ellos creen que es legal, que es legítimo, no legal, pero que es legítimo. Por ejemplo, invertir en libras. La concepción de Milei del poder es que vos obtenés dinero legítimo de cualquier forma y por cualquier medio, vivan los evasores, aunque no sea de un modo legal. Entonces él tiene un concepto de legitimidad distinta a la nuestra.
7: ¿Y qué pensás todo desde lo político?
6: Es que no hay política. Lo que yo entiendo por política está vacío. Si la política es el diálogo con el otro, es la paideia, es la ilustración, es la argumentación, no hay política.
4: Información general.
5: Información general.
0: Milei sobre los datos de inflación. Retornando a la normalidad a pesar de los intentos golpistas. También celebró en redes el ministro Luis Caputo. El presidente Javier Milei celebró el dato de la baja de inflación en abril que él publicó el INDEC y afirmó, retornando a la normalidad, y agregó, a pesar de los intentos golpistas de la política y sus socios del Círculo Rojo, el shock externo a la inflación retoma el sendero decreciente, dijo el presidente.
4: Deportes.
5: Deportes.
0: La selección uruguaya de fútbol comenzó su preparación para el Mundial 2026 con la llegada del profesor Sebastián Cáceres al Complejo Celeste el día jueves, quien se encuentra con una máscara facial debido a una fractura del arco cigomático sufrida en el Club América de México. El entrenador Marcelo Bielsa confirmó que el histórico delantero Luis Suárez no integrará la prelista de 55 jugadores reservados para el torneo, por lo que se despide definitivamente de la Celeste sin disputar su quinto mundial.
3: Como hombres de valor, de palabra,

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1: Oye, aquí te traigo un

los hogares. Hijo se levanta contra padre, padre contra hijo. Violencia doméstica, abuso infantil. Las torres no cayeron el 9-11. La primera cayó en el 1962 cuando sacaron la oración de las escuelas y la segunda en el 1973 cuando se aprobó el aborto. Amigo, la familia es una especie...

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0: 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Nacionales. Nacionales.
2: Carrió corrió a los cuestionamientos a Milei, a las críticas al paso del tiempo. Dijo el presidente Javier Milei, tiene un concepto de legitimidad distinta a la nuestra.
3: Está bancando. Bueno, a lo mejor hay dinero que ellos creen que es legal, que es legítimo, no legal, pero que es legítimo. Por ejemplo, invertir en libras. La concepción de Milei del poder es que vos obtenés dinero legítimo de cualquier forma y por cualquier medio, vivan los evasores, aunque no sea de un modo legal. Entonces él tiene un concepto de legitimidad distinta a la nuestra.
4: ¿Y qué pensás desde lo político?
3: Es que no hay política. Lo que yo entiendo por política está vacío. Si la política es el diálogo con el otro, es la paideia, es la ilustración, es la argumentación, no hay política.
0: Información general.
5: Información general.
2: Milei sobre los datos de inflación. Retornando a la normalidad a pesar de los intentos golpistas. También celebró en redes el ministro Luis Caputo. El presidente Javier Milei celebró el dato de la baja de inflación en abril que él publicó el INDEC y afirmó, retornando a la normalidad, y agregó, a pesar de los intentos golpistas de la política y sus socios del Círculo Rojo, el shock externo a la inflación retoma el sendero decreciente, dijo el presidente.
0: Deportes.
5: Deportes.
2: La selección uruguaya de fútbol comenzó su preparación para el Mundial 2026 con la llegada del profesor Sebastián Cáceres al Complejo Celeste el día jueves, quien se encuentra con una máscara facial debido a una fractura del arco cigomático sufrida en el Club América de México. El entrenador Marcelo Bielsa confirmó que el histórico delantero Luis Suárez no integrará la prelista de 55 jugadores reservados para el torneo, por lo que se despide definitivamente de la Celeste sin disputar su quinto mundial.
0: Hasta aquí.
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3: El doctor Cosme no imaginaba que una pausa en su camino académico marcaría el inicio de una etapa completamente diferente en su vida. Durante años había soñado con convertirse en médico y estaba muy cerca de terminar su formación. Sin embargo, en medio de ese proceso comenzó a experimentar una profunda inquietud en su corazón. Después de conversar con su esposa, ambos decidieron tomarse el tiempo para orar y reflexionar sobre el rumbo de sus vidas. Cosme no quería simplemente continuar una carrera profesional sin antes comprender cuál era la voluntad de Dios para su vida. Sus luchas giraban alrededor de estas preguntas: ¿cómo servir verdaderamente a Dios? ¿Cómo trabajar para Él? Luego de muchas oraciones y de buscar dirección en Dios, comprendió que el Señor estaba formando algo más que una profesión. Mientras él pensaba en ser médico, Dios estaba despertando en su corazón un llamado más profundo: servirle y ayudar a otras personas a encontrar satisfacción en Él. La Biblia dice en Proverbios capítulo 3, verso 6, «Reconócelo en todos tus caminos y Él enderezará tus veredas». A veces Dios permite pausas, dudas o cambios en nuestros planes para guiarnos hacia algo mayor. Cuando aprendemos a poner nuestros caminos delante de Él, descubrimos que su dirección siempre es mejor que nuestros propios planes. Si hoy sientes incertidumbre sobre tu futuro o sobre el camino que debes tomar, busca primero a Dios. Ora, confía y pon tus decisiones en su

0: tus manos. Él es fiel para dirigir tus pasos.
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5: La legislatura porteña aprobó los proyectos del RIGI y el RIMI. Las dos iniciativas fueron presentadas por el Bloque de la Libertad Avanza, que logró que sean aprobadas en una disputada votación que terminó con 32 votos a favor y 27 en contra. La legislatura de la Ciudad de Buenos Aires aprobó este jueves los proyectos de RIGI y RIMI, dos iniciativas que estaban enfocadas en promover inversiones y reactivar la economía porteña. Ambas normativas habían sido presentadas por la Libertad Avanza, que logró una votación positiva después de un tenso debate.
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5: El descargo de Vidal tras el fallo de la Corte que destrabó el conflicto con el kirchnerismo por la justicia de Santa Cruz. El gobernador de la provincia patagónica celebró la decisión del máximo tribunal que avaló la ampliación del Superior Tribunal de Justicia Local, impulsada por él. Con los nuevos jueces, los magistrados designados en gobiernos kirchneristas serán minoría. El gobernador de Santa Cruz, Claudio Vidal, celebró el fallo de la Corte Suprema de Justicia de la Nación, que avaló la ampliación del Superior Tribunal de Justicia Provincial y declaró inválida la sentencia que había bloqueado esta forma. Fin de la impunidad en Santa Cruz, se terminó, postearon.
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4: Deportes.
6: Abducido, las críticas a Mastantuono en el triunfo del Real Madrid y la polémica tras ser mencionado por Mbappé. El argentino volvió a actuar desde el inicio en la victoria 2-0 ante Oviedo, aunque no logró desequilibrar como en sus mejores épocas. Franco Mastantuono volvió a ser titular y disputó 77 minutos en el triunfo del Real Madrid por 2-0 ante el Oviedo por la Liga de España. En un Santiago Bernabéu que expresó su furia contra futbolistas de otra temporada sin títulos. Más allá de que ofreció su esfuerzo y alguna perla de su talento, tuvo un rendimiento discreto y fue reemplazado por Daniel Yáñez. Luego quedó involucrado indirectamente en la polémica de las declaraciones de Kylian Mbappé, quien resultó estruendosamente silbado.
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En Mateo capítulo 8, verso 1, encontramos una historia muy interesante. Dice así: cuando descendió Jesús del monte, le seguía mucha gente. Y he aquí, vino un leproso y se postró ante él diciendo: Señor, si quieres, puedes limpiarme. Jesús extendió la mano y le tocó diciendo: quiero, sé limpio. Y al instante su lepra desapareció. Entonces Jesús le dijo: mira, no lo digas a nadie, sino ve, muéstrate al sacerdote y presenta la ofrenda que ordenó Moisés para testimonio a ellos. 100% Radio. Temblando ante la idea de ser descubierto, este hombre leproso se agachaba detrás de una gran losa de piedra, una de las muchas que salpicaban las pendientes de las pintorescas colinas que enmarcaban el mar de Galilea. Había acudido a ver al hombre a quien llamaban Jesús, de quien había oído que era un sanador. El nombre de este hombre había estado en labios de todos, y se decía que viajaba con un grupo de discípulos enseñando en sinagogas y espacios abiertos, pero principalmente la gente había hablado de que Jesús sanaba, que todos los que habían acudido a él buscando sanidad, ya fuera desde Decápolis, Galilea, Jerusalén o el oriente del río Jordán, todos recibieron su sanidad. Él no rechazaba a nadie. Cualquiera que fuera el estado de la persona y cualquier enfermedad que tuviese, ya sean fiebres, parálisis, oídos sordos u opresión demoníaca, él los sanó a todos. Y al ver esto, que todos eran sanados, este hombre recibió esperanza.

su corazón de que quizás él también podría recibir sanidad. Por eso, él había escuchado dónde podría encontrar a Jesús, y así que se enteró de que Jesús se dirigía a las colinas que rodeaban el mar de Galilea. Cuando este hombre llegó a estas colinas, una gran multitud se había reunido para escuchar a Jesús enseñar. Desesperado por ser sanado de su terrible enfermedad y a la vez también aterrado por ser visto y apedreado por las multitudes, decidió ocultarse. Este pobre hombre enfermo no podía ver a Jesús desde donde estaba oculto en temor. Claro, él se había ocultado a una distancia segura de las multitudes, pero debido al entorno y a la acústica singular de las colinas, podía escuchar cada palabra que Jesús le decía a las multitudes. Él escuchaba, por ejemplo: "Por eso les digo que no se preocupen por la vida diaria, si tendrán suficiente alimento y bebida, o suficiente ropa para vestirse. ¿Acaso no es la vida más que la comida y el cuerpo más que la ropa? Miren los pájaros, no plantan ni cosechan, ni guardan comida en graneros, porque el Padre Celestial los alimenta. ¿Y no son ustedes, para Él, mucho más valiosos que ellos?" Él escuchaba con atención el timbre de la voz de Jesús y cada palabra que Él decía, porque tenía profundidad, comprensión y empatía por los necesitados. La esperanza empezó a llenar su corazón y todos los sueños que estaban muertos en él desde hacía mucho tiempo de repente comenzaron a cobrar vida, fortalecidos por la autoridad de las palabras de Jesús. Y aunque inicialmente había temblado de miedo por ser descubierto, pero ahora comenzó a temblar de emoción, un sentimiento diferente que le llenaba el corazón al escuchar las palabras que Jesús pronunciaba. Jesús dijo: "¿Y por qué preocuparse por la ropa? Miren cómo crecen los lirios del campo. No trabajan ni cosen su ropa. Sin embargo, ni Salomón con toda su gloria se vistió tan hermoso como ellos. Si Dios cuida de manera tan maravillosa las flores silvestres que hoy están y mañana se echan al fuego, tengan por seguro que cuidará de ustedes. ¿Por qué tienen tan poca fe?" Y a medida que asimilaba el significado de las palabras de Jesús, este hombre leproso comienza a llorar. Lágrimas corrían por su rostro enfermo y lastimado. Por primera vez en años se preguntó: "¿Es posible esto? ¿Que Dios quiera ser un padre para mí? Un Padre Celestial que me vestirá con mejores ropas que los lirios, que están mejor vestidos que Salomón en toda su gloria. ¿Será verdad esto si yo pongo mi confianza en Él? ¿Es posible que Dios se esté acercando a mí con bondad, aceptación y amor y me esté invitando a gustar y a recibir su bondad?" Después de todos los años de ser rechazado y vivir como marginado, algo en lo profundo de su corazón se quebrantó ante estos nuevos pensamientos y produjo una nueva inundación de lágrimas. Movido por la inconfundible compasión en la voz de Jesús, que hacía que la esperanza llegara a cada parte de su cuerpo que estaba enfermo, el hombre fue saliendo del refugio que él mismo había hecho en el momento en que Jesús terminó de hablar. Todos esos pensamientos de permanecer oculto ya no estaban. Lo único que quería era acudir a Jesús y pedirle que sanara su enfermedad, que quitara su enfermedad. A medida que comenzó a hacerse camino hasta Jesús, oyó pasos y movimientos delante de donde él estaba. Allí, descendiendo por la colina, un hombre que caminaba ligeramente por delante de los demás lo miró. Se dio cuenta de que era Jesús, que se acercaba directamente hacia él. Porque en vez de haber ido directamente hacia las multitudes, después de predicarles, el Señor se había dirigido en otra dirección, justamente hacia donde estaba este hombre solo y afligido. Como si Jesús ya conociera la necesidad del hombre y dónde estaba escondido. Incapaz de retener sus sentimientos, este leproso se postró a los pies de Jesús
y le adoró. Y con una voz todavía ahogada por las lágrimas, susurró: Señor, si quieres, puedes limpiarme. Sin duda alguna, como si así fuera exactamente la razón por la que estaba allí, Jesús se acercó y le tocó y dijo: Quiero. Esa palabra fue dicha con mucha compasión y con mucho amor. Y cuando este hombre sintió el toque de las cálidas manos de Jesús, el hombre cerró sus ojos involuntariamente y su cuerpo tembló ante ese toque tan cálido y tan lleno de amor. Claro, había pasado mucho tiempo desde la última vez que alguien lo había tocado, que había sentido el toque de otro ser humano. Y mucho menos, jamás había sentido un toque tan cálido y amoroso. Entonces abrió los ojos para mirar a Jesús y lo encontró sonriendo, con amor, con mucho amor en su mirada, sintiendo que algo en su cuerpo era diferente. El hombre miró sus manos, que hacía un momento habían estado cubiertas de llagas, llagas abiertas, supurando, y terminaban en muñones en vez de dedos. Ahora sus ojos contemplaban manos sanas, con dedos totalmente formados y una piel completamente sana. Como si estuviera en un sueño, comenzó a subirse las mangas y el borde de su manto y observó asombrado que la tela revelaba una piel suave y perfecta que cubría sus brazos, piernas y pies. Estaba limpio, totalmente limpio. El poder de Jesús en un instante se había tragado toda su impureza. Lleno de gratitud, levantó su mirada hacia el rostro de aquel que le había sanado. Incluso cuando se giró para irse, el hombre sabía que nunca olvidaría la compasión y el ánimo que había visto en el rostro del Señor Jesús, ni tampoco olvidaría su calidez y su toque de amor. Este hombre dijo: Él no solo me ha sanado y limpiado, sino que me ha devuelto la vida. En la época de Jesús, quienes eran leprosos eran marginados y aislados según la ley de Moisés, debido a que eran personas impuras según la ley. Y por supuesto, la respuesta que esta gente tenía era una respuesta natural, que era retirarse y ocultarse y apartarse de sus seres queridos y de la sociedad. Pero este ocultarse no le producía a este hombre leproso que encontramos en Mateo 8 la sanidad y la restauración que necesitaba. Afortunadamente, al oír sobre la bondad de Dios y que Dios quería ser un padre amoroso para él y ocuparse de todas sus necesidades, esta comprensión del amor de Dios le hizo salir de su refugio y buscar al Señor para que hiciera un milagro. Ese cambio en su mente de ver a un Dios que marginaba y condenaba a las personas impuras y cambiar para ver a un Dios que lo amaba a pesar de cuál fuera su estado, este cambio de mente encendió su fe y puso valentía en su corazón para buscar y recibir la sanidad que tan desesperadamente quería. Y al igual que el hombre leproso de esta historia, mi querido amigo, mi querida amiga, tal vez usted también podría estar ocultándose de Dios, de la sociedad, de la gente que usted ama. Se siente tal vez condenado, vacío, triste. Quizás está batallando con la adicción o con un ciclo de derrota del que parece que no puede salir. Tal vez ha sido víctima de abuso sexual. Tal vez usted mismo se culpe por ello. O quizás haya tenido un matrimonio o un negocio que fracasó, o haya tomado malas decisiones que hayan conducido su vida hacia la pérdida. Y a causa de eso usted ha evitado a Dios, ha evitado asistir a la iglesia, ha evitado a la gente en general. Y esto, por supuesto, no está bien. Mi querido amigo y mi querida amiga, cualquiera que sea la causa por la que usted se sienta descalificado o impuro, condenado en este momento, Dios quiere que cambies tu mente con respecto a Él y en lugar de ocultarte, corras hacia Jesús. Ahora, ¿qué hizo que este hombre cambiara su actitud y se transformara de alguien que se ocultaba de Dios a alguien que corría hacia Dios
para buscar ayuda.

Bueno, la Biblia nos dice que la fe viene por el oír, es decir, por oír la buena noticia acerca de Cristo. Romanos capítulo 10, verso 17, Nueva Traducción Viviente. La fe viene por oír la buena noticia acerca de Cristo. Es decir, no cualquier palabra, sino la que nos habla acerca de la buena noticia de Cristo, que es el Evangelio. El leproso tuvo fe suficiente al escuchar las palabras de Jesús para salir de su refugio y dirigirse directamente hacia el Señor debido a las palabras de gracia que habían salido de Jesús. Seguramente que si Jesús hubiera predicado un mensaje de fuego y azufre, de condenación en el infierno, ¿usted cree que este hombre se habría atrevido a acercarse a Jesús para pedir sanidad? Claro que no. Se habría alejado por temor al castigo, a la condenación. Y así se hubiese sentido más condenado y desesperado que nunca. Pero debido a que oyó palabras de gracia, oyó que Dios quería ser un padre amoroso para él y suplir todas sus necesidades, surgió fe en su corazón, dándole la confianza de acercarse a Jesús para recibir su milagro. Mi querido amigo, mi querida amiga, lo que oigas sobre Dios es de suprema importancia y puede significar la diferencia entre recibir tu milagro o quedarte donde estás, en la carencia, en la atadura o en la enfermedad. Puedes acercarte más a Dios o incluso alejarte más de Él de acuerdo a lo que escuches. La fe viene por el oír, pero el temor también viene por el oír. Y si has estado oyendo acerca de un Dios que está enojado, quiere castigarte por tus pecados, ¿cómo puedes tener fe para acudir a Él en busca de ayuda? Si has estado oyendo que Él da a las personas, incluso a los creyentes, enfermedades, los castiga con horribles accidentes por sus pecados, ¿cómo puedes mirar a Jesús para recibir sanidad? Si has estado oyendo que Él quiere que seas pobre, que tu familia sufra para mantenerte humilde, ¿cómo vas a creer para obtener victorias financieras o liberación de deudas que se acumulan? ¿Cómo es posible que puedas confiar en Dios para que te dé algo bueno si lo único que has estado oyendo son mensajes y palabras que te hacen sentirte más condenado y temeroso de su juicio? Es triste, pero las cosas que acabo de mencionar son precisamente cosas que las personas están oyendo sobre Dios. Y no solo en las iglesias, miremos las películas, las series que hacen acerca de Dios un ser que es mezquino, crítico, destructivo, petulante, incluso con instintos asesinos. ¿Cómo han pervertido quién es Dios, su naturaleza? En vez de mostrar un Dios compasivo, misericordioso, lento para enojarse, que está lleno de amor inagotable. Claro, no hay que malentender esto. Dios sí se enoja, pero la Biblia nunca define a Dios como la ira, o Dios es iracundo. Define a Dios como amor, como que Él prolonga sus misericordias, como que amó de tal manera al mundo que entregó a su Hijo para que todo aquel que en Él cree no se pierda, mas tenga vida eterna. Primera de Juan nos enseña que Dios es amor, que el amor consiste no en que nosotros hayamos amado a Dios, sino en que Él nos amó primero. ¿Condenó alguna vez nuestro Señor Jesús a las prostitutas, a los recaudadores de impuestos, que eran despreciados y rechazados por la sociedad? No, claro que no. Él, dice la Biblia, era un amigo de pecadores. Una pregunta: ¿se alejó alguna vez de los pobres o infligió a los enfermos más enfermedades? Por supuesto que no. Él alimentó a la multitud hambrienta. Y dice la palabra que sobraron 12 cestas llenas y sanó a todo aquel que acudió a Él en busca de sanidad dondequiera que iba. La Biblia nos dice que Jesús anduvo haciendo bienes y sanando a todos los oprimidos por el diablo porque Dios estaba con él. Hechos 10:38. ¿Y qué nos dice esto? ¿Qué nos enseña esto? Que Dios quiere hacernos bien, no mal. Si esto no fuera cierto, Dios no habría

salvando, liberando, sanando, restaurando, proveyendo, guiando y amando a los despreciables. Ese es nuestro Dios. ¿Querés tener fe para vivir en victoria? Bueno, asegúrate de estar oyendo y creyendo correctamente acerca de Dios mediante la palabra de Cristo. Una cosa importante, la palabra de Cristo no es la palabra de Dios como está escrito en algunas traducciones de la Biblia. La palabra griega utilizada, por ejemplo, en Romanos 10, 17, es Christos. ¿Y cuál es la diferencia? Bueno, la palabra de Cristo se refiere a la palabra del nuevo pacto, a la palabra de su gracia. Esa es la palabra que tenemos que escuchar. No las palabras de Moisés, no las palabras de Job. Claro que están en la Biblia y toda la palabra de Dios es útil, ¿sí?, para enseñarnos. Pero nosotros, los creyentes del Nuevo Testamento, tenemos que escuchar y recibir y guiarnos por las palabras de Cristo. El libro de los Hechos dice, en Hechos 20:32, acerca de Pablo: y ahora, hermanos, os encomiendo a Dios y a la palabra de su gracia, que tiene poder para sobreedificaros y daros herencia con todos los santificados. ¿Qué puede edificarte y darte una herencia entre los santificados? La palabra de su gracia o la palabra de Cristo. Por eso la Biblia nos exhorta en Colosenses 3:16, la palabra de Cristo more en abundancia en vosotros. Por eso, si se siente desalentado en este día, le aliento a que siga oyendo mensajes llenos de la gracia y que señalen la obra terminada de nuestro Señor Jesús. Porque cualquiera que sean sus circunstancias, usted debe seguir oyendo de que sus pecados han sido perdonados mediante Cristo, que hoy es usted la justicia de Dios en Cristo. Cualquiera sea el pronóstico que ha oído, siga oyendo sobre lo mucho que Dios le ama y que Él quiere ser un Padre amoroso para usted. Él quiere cuidarle, proveer para sus necesidades y librarle de todos sus temores y aflicciones. Mi querido amigo, cuando usted le dé prioridad a todo esto diariamente, tendrá la palabra de Cristo morando abundantemente en usted, y esta palabra de su gracia es la que va a impartir fe y esperanza a su corazón. Y cuando conozca el amor de Dios por usted, esto causará que corra hacia Él, en lugar de ocultarse de Él. Su amor sobre usted y en usted le hará fuerte, para que pueda vencer toda tentación y temor, y que pueda derribar a sus gigantes y vivir la vida con valentía y victoria, una vida abundante y victoriosa. Como dijo Jesús: yo he venido para que tengan vida y para que la tengan en abundancia.

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3: El Senado aprobó que Carlos Máiquez continúe por 5 años más como vocal de la Cámara Federal de Casación Penal. Al momento de la definición, la propuesta obtuvo 58 adhesiones y 11 rechazos. Cruce entre los jefes del oficialismo y el kirchnerismo, Patricia Bullrich y José Mayans, respectivamente. La bancada cristinista se partió para votar. El Senado aprobó ayer el pliego que extiende por 5 años más la labor de Carlos Máiquez como vocal de la Cámara Federal de Casación Penal. Es el padre del actual ministro de Justicia mileísta, Juan Bautista Máiquez.
0: Información general.
2: Información general.
3: Nuevo nuncio apostólico. El Papa designó a un nuevo estadounidense como nuevo embajador del Vaticano en la Argentina. Banach, de 63 años, releva en la nunciatura de Buenos Aires al polaco Miroslav Adamski, que a inicios del año fue destinado a la delegación diplomática de Albania. El nuevo representante del Vaticano en la Argentina cuenta con una larga trayectoria en el servicio diplomático de la Santa Sede, al que se incorporó en 1994 tras formarse en la Pontificia Académica Eclesiástica de Roma.
0: Deportes.
2: Deportes.
3: Nuevo escándalo de Ortigosa. 5 agentes de seguridad lo sacaron a la fuerza tras una pelea en un boliche. El exfutbolista perdió la calma después de que empleados del local bailable Tropitango de General Pacheco agarraran del cuello a su novia, Rocío Oliva, quien no descarta llevar el caso a la justicia. Néstor Ortigosa protagonizó un violento altercado con personal de seguridad en la discoteca Tropitango Bailable, ubicada en General Pacheco, provincia de Buenos Aires, durante el fin de semana. El exfutbolista de San Lorenzo debió ser retirado del local por 5 agentes después de la situación se desbordara físicamente, según imágenes que circularon en las redes sociales.
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4: Adorni inauguró en Mendoza un parque fotovoltaico, el primer proyecto realizado bajo RIGI. El jefe de gabinete, Manuel Adorni, retomó su agenda en medio de las denuncias judiciales que afronta e inauguró el parque solar fotovoltaico El Quemado, en el departamento de Las Heras, provincia de Mendoza. Se trata del primer proyecto realizado bajo régimen de incentivos para grandes inversiones RIGI. Es impresionante que, más allá de los detalles técnicos y de las fotos que vimos, es la Argentina del futuro. Felicitaciones de antemano a Horacio Marín y a miles de personas que estuvieron involucradas en esto, comenzó indicando Adorni.
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4: El FMI dice que la próxima semana aprobará la revisión del programa con la Argentina. De esta manera, habilita el desembolso de 1.000 millones de dólares. La próxima semana se celebra una reunión del Consejo. Una vez que el Consejo lo apruebe, se podrá desembolsar 1.000 millones de dólares estadounidenses, informó la vocera del organismo, Julia Kozak, en una conferencia de prensa que realizó en Washington.
2: Deportes.
5: Deportes.
4: La postura del Atlético de Madrid con Julián Álvarez y su compañero en la selección argentina, que aparece como posible reemplazante. El colchonero afronta el próximo mercado de fichajes con la expectativa puesta en el futuro de la araña y tiene como su objetivo principal reforzar la ofensiva. Tras una temporada con altibajos, el Atlético de Madrid comienza a planificar lo que será un acalorado mercado de fichajes durante la Copa del Mundo 2026, con el objetivo en mente de ganar un título la próxima campaña. El equipo de Diego Simeone trabaja en pulir los detalles de lo que será una ventana de transferencias en la que podría perder a sus máximas figuras. Según informó el medio español El Desmarque, la idea es abordar el mercado con las salidas de Julián Álvarez y Alexander Solot. Con un contexto, el principal apuntado es Lautaro Martínez.
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100% Radio. ¿Qué tal, mis queridos amigos? ¿Cómo están ustedes? Bienvenidos a este espacio de 100% Radio. Gracias por permitirnos llegar a tu hogar, a tu casa, a través de esta emisión. Quiero saludar a todas las radios que nos retransmiten a través de internet, radios online y también emisoras FM y AM en diferentes lugares de Argentina. Aquí en Argentina se están agregando algunas radios más. Hace unos días me escribieron de Trelew que están transmitiendo en una radio FM Armonía. También tengo noticias de radios en Estados Unidos, radios online en Colombia, Venezuela y diferentes lugares de Iberoamérica que se suman a esta gran familia de 100% Radio. Quiero saludarte, abrazarte a la distancia y, por sobre todo, llegar a vos con un mensaje de fe, de esperanza que te ayude a conocer más y más a Jesús, que te ayude a conocer el corazón del Padre. Esto nos habilita para poder tener una mejor relación con Él. Cuando más conocemos de Dios, más vamos creciendo, como dice 2 de Pedro, capítulo 1, verso 2, gracia y paz os sean multiplicadas en el conocimiento de Dios y nuestro Señor Jesús. La gracia y la paz se multiplican, y aquí lo deja muy claro cuál es la metodología que el Señor utiliza, y es en el conocimiento. Cuando adquirimos conocimiento de Dios y de nuestro Señor Jesús, vamos creciendo en gracia y en paz. La paz, normalmente nosotros cuando queremos paz evitamos los conflictos, pedimos a Dios que nos dé paz, pero esta llega a nuestras vidas.

vidas en el conocimiento de Dios y de nuestro Señor Jesús. Entonces, cada vez que aprendemos, cada vez que abrimos nuestro corazón para escuchar la palabra de Dios, estamos permitiendo que la paz y la gracia se multiplican en nuestras vidas. Hoy quiero hablarte acerca de la Peña de Oreb. Hay unas canciones maravillosas con respecto a esto. Seguramente en la radio has escuchado, o en las diferentes plataformas donde podés escuchar música cristiana. Hay himnos muy lindos, muy antiguos, que se llaman la Peña de Oreb, que te animo a que puedas escucharlos. Te van a bendecir grandemente. Pero esto hace referencia a una historia que se desarrolló allí en el libro de Éxodo, capítulo 17. Vamos a leer juntos. Éxodo capítulo 17 tiene como título El agua de la roca. Vamos a leer a partir del versículo 1. Dice así: toda la comunidad israelita partió del desierto de Sin por etapas, según lo había ordenado el Señor. Acamparon en Refidín, pero no había allí agua para que bebieran. Así que altercaron con Moisés. «Danos agua para beber», le exigieron. «¿Por qué pelean conmigo?», se defendió Moisés. «¿Por qué provocan al Señor?». Pero los israelitas estaban sedientos y murmuraron contra Moisés. «¿Para qué nos sacaste de Egipto?», reclamaban. «¿Solo para matarnos de sed a nosotros, a nuestros hijos y a nuestro ganado?». Clamó entonces Moisés al Señor y le dijo: «¿Qué voy a hacer con este pueblo? Solo falta que me maten a pedradas». «Adelántate al pueblo», le aconsejó el Señor, «y llévate contigo a algunos ancianos de Israel, pero lleva también la vara con que golpeaste el Nilo. Ponte en marcha, que yo estaré esperándote junto a la roca que está en Oreb. Aséstale un golpe a la roca y de ella brotará agua para que beba el pueblo». Así lo hizo Moisés a la vista de los ancianos de Israel. Además, a ese lugar lo llamó Masá, que también es Meriba, porque los israelitas habían altercado con él y provocado al Señor al decir: «¿Está o no el Señor entre nosotros?». Y aquí encontramos en esta historia una situación interesante. Esta gente dice que llegaron a ese lugar y tenían sed porque no había agua para beber. Y la sed en la Biblia tiene diferentes interpretaciones. Tiene que ver con vacío existencial, ese vacío que está en el corazón del hombre y que no puede ser llenado por nada. Pero también no solo le hablamos a aquellos que no han tenido un encuentro con Jesús, sino que para el cristiano pueden ser esos momentos de sequía espiritual, donde sentís insatisfacción, donde nada te llena el corazón. Tal vez cuando conociste a Jesús, encontrabas en Jesús satisfacción, Jesús era todo para tu vida, pero de pronto al pasar el tiempo, tal vez tu corazón está seco, vacío, y necesitas urgentemente beber del agua de la vida. La sed, como dijimos, representa vacío existencial e insatisfacción. El hombre trata de saciar esa sed con las cosas, con actividades, con cosas del mundo, con vicios, con alcohol, con drogas, con sexo, con buscar popularidad, fama, riquezas, con tener a lo mejor metas en la vida, que son importantes las metas, querer tener una carrera, por ejemplo, universitaria, lograr determinados propósitos en la vida, no es tan mal. Pero si pretendés o querés que esas metas o esos propósitos que perseguís llenen el vacío de tu corazón, tengo que darte una noticia. Antes de que pierdas toda tu vida tratando de alcanzar eso, es importante que sepas que solo Dios va a poder llenar ese vacío que hay en el corazón. Mucha gente durante mucho tiempo ha perseguido la fama, la popularidad, las riquezas, pero no hace falta ser muy estudioso. Simplemente al mirar las noticias te vas a dar cuenta que mucha de esa gente

fama, gente en los medios de comunicación, gente importante en el mundo de la política o las diferentes áreas de la vida que tal vez muchos quisieran llegar a esos niveles o a esos lugares, pero muchos de ellos han llegado y se dan cuenta de que lo que buscaban no se encuentra ahí. Y algunos han terminado sus vidas suicidándose, quitándose la vida. Esto es muy triste. Es muy triste porque el vacío existencial y la insatisfacción no se llenan con cosas del mundo, con actividades, con metas logradas, sino con la presencia de Dios. El hombre tiene en el corazón un vacío que tiene la imagen de Dios, y solo cuando Dios entra a tu corazón sentís satisfacción, sentís plenitud y sentís todo lo que nada de este mundo, como mencioné, ni las riquezas, ni las metas logradas, ni las drogas, ni el sexo, ni los vicios, ni el dinero van a poder otorgarte. Y dice que los israelitas estaban sedientos y murmuraban contra Moisés. Reclamaban agua y decían: solo para matarnos de sed, a nosotros y a nuestros hijos y a nuestros ganados, nos trajiste hasta aquí. Claro, estaban desesperados, desesperados, y no veían una salida. No había una salida. Y este hombre de Dios clama a Dios y Dios le da una salida, le muestra una forma de poder saciar la sed de este pueblo que estaba murmurando y que estaba sediento en medio del desierto. Esta provisión vino de una roca. Yo hace un tiempo vi un documental donde aparentemente es el lugar donde estaba esta peña, la peña de Horeb, y se ve como un monte, ¿sí?, como una elevación, y ahí hay una roca que está dividida por la mitad. Y en la parte de abajo de la roca se ve como en el suelo la erosión que provocó el agua. Evidentemente de allí había manado agua en algún momento y produjo una erosión que quedó. Hoy está seco, eso no hay agua, pero se cree que ese es el lugar que menciona aquí Éxodo capítulo 17. Y uno mira ese lugar y evidentemente jamás se hubiese imaginado que de ahí podía llegar a salir agua. Pero estos son los métodos de Dios, que muchas veces son métodos que salen del razonamiento habitual, que van más allá de la inteligencia humana, porque el agua vino de un lugar inimaginable. Muchas veces la sabiduría humana no podrá siquiera imaginar de dónde vendrá esa fuente de provisión, eso que necesitas, eso que tal vez estás buscando. Tal vez no te imaginas que a través de un programa de radio como este que estás escuchando, Dios puede hablarte y puede ayudarte a satisfacer esa necesidad que tenés en el corazón. O tal vez decís, ¿cómo ir a la iglesia o conocer a Dios puede realmente llenar el vacío que no pudo llenar ni el dinero, ni las riquezas, ni todas las actividades que he perseguido durante tanto tiempo? ¿Cómo es posible? Es posible, mi querido amigo, porque la provisión de Dios sobrepasa, o el método de Dios para satisfacer la necesidad del hombre sobrepasa la mente, la inteligencia, el razonamiento humano. Cuando la gente veía a Jesús decía, pero o se hablaba de Jesús, del profeta, del maestro, del salvador, del Cristo, del Mesías, y decían, pero de Nazaret puede salir algo bueno. De Nazaret podemos llegar a esperar algo bueno si nunca se levantó nada de ahí. ¿Cómo es posible que Dios utilice gente de Nazaret? Cuando Jesús estuvo en su pueblo o en su región, en su aldea, la gente decía, ¿qué le pasa a este? ¿De dónde salen esas palabras y esos milagros que dice que hizo por otros lugares? ¿No es este el hijo de María, de José el carpintero? ¿No están aquí sus hermanos, sus hermanas? ¿Cómo es posible que este sea el Cristo? Bueno, mucha gente a veces no llega a entender porque la sabiduría humana es limitada y Dios excede nuestra sabiduría y utiliza a veces cosas que parecen que no puede llegar a ser real, pero Dios utiliza eso para bendecirnos. Pablo dice que él predicaba el Evangelio y que Dios decidió salvarnos a nosotros mediante la locura de la predicación. Porque para los judíos el Evangelio era una locura, para los griegos era locura, pero para nosotros los creyentes

es poder de Dios para salvación. Y Dios utiliza métodos que a veces van más allá de lo que nosotros nos podemos imaginar. Porque de una roca, aquí dice el Señor que Moisés tenía que ir a esa roca y golpearla. Aséstale un golpe a la roca. Uno podría esperar que, como resultado de golpear una roca, podría llegar a salir fuego, una chispa y tal vez prender fuego, pero agua. Era ilógico, pero así fue. Esta era la metodología que Dios iba a utilizar.

Mi querido amigo, Dios utiliza métodos sorprendentes e inimaginables para actuar en tu vida. Hoy te está alcanzando a través de esta palabra, te está diciendo si estás sediento, si estás buscando en el mundo y en un montón de cosas para saciar esa sed interior que tenés en el corazón, no lo hagas más, porque esa fuente de agua viva que necesitas y que va a calmar tu sed se llama Jesús. Dice la palabra de Dios que Jesús en el último día de la fiesta, Juan capítulo 7, verso 37 y 38, se puso de pie y exclamó: Si alguno tiene sed, venga a mí y beba. De aquel que cree en mí, como dice la Escritura, brotarán ríos de agua viva. Si tenés sed, dice el libro de Apocalipsis, que el que tiene sed tome gratuitamente del agua de la vida. Simplemente tenés que acercarte y beber, poner tu fe en Jesús. Él va a llenar tu corazón con el Espíritu Santo, porque esto es referencia al Espíritu Santo de Dios.

Dios que llena el corazón y de esta manera van a brotar ríos de agua viva. Tal vez me estás escuchando vos que sos un hijo de Dios y decís, pero yo ya recibí a Jesús. Jesús está en mi corazón, pero estoy sediento, estoy necesitado. Bueno, mi querido amigo, el agua está, el Espíritu Santo está en tu corazón. Vas a tener que tal vez cavar profundo, adentrarte en las profundidades de Dios y comenzar a recibir nuevamente ese brote de agua, de vida, que está tal vez en lo muy profundo. Tapaste un poquito ese pozo con las cosas del mundo, con el pecado, con distracciones, con actividades. Bueno, desempolvá un poquito tu corazón y empezá a escarbar. Buscá a Dios, concentrate en Dios, dedica tiempo a la oración. Tómate un día de búsqueda de Dios. Si querés, podés ayunar también, introducirte en la palabra y empezá a buscar. A buscar y ese río de agua viva comenzará a brotar nuevamente porque está dentro de vos, está dentro tuyo. Pero si estás necesitado, si estás sediento, si necesitas las cosas del mundo para ser feliz, vas a tener que comenzar a buscar y empezar a cavar profundo porque en las profundidades está el agua pura que brota, que es el río de agua viva que el Señor prometió. Que es su Espíritu Santo y que está disponible para todos los que somos hijos de Dios, pero tenemos que ir a esa fuente con más frecuencia, ¿sí? Así que, mi querido amigo, te dejo esta palabra en este día. Que Dios bendiga tu vida y oramos juntos. Padre, queremos beber de esa agua, de esa peña de Oreb que está brotando, que es agua viva para nosotros, que es Jesús. Aquellos amigos que están escuchando, que hoy puedan entregar su corazón a ti, Señor, recibirte como Salvador personal y encontrar en ti esa satisfacción que el mundo no puede otorgar. Y aquellos que son tus hijos, que están sedientos, que están como en tierra seca y árida, donde no hay aguas, Señor, te buscamos nuevamente. Empezamos a clamar, a buscar de tu presencia, a concentrarnos en ti, a excavar, porque en las profundidades vamos a encontrar ese brote de ríos de agua de vida que van a empezar a fluir y a llenar nuestro interior y a refrescar los corazones secos y resquebrajados por el calor de las pruebas, del desierto, de los problemas, de las dificultades, pero que esa agua de vida comience a correr y a brotar y a fluir nuevamente en cada uno de nuestros corazones. Lo pedimos y te damos gracias, Padre, en el nombre de Jesús. Amén y amén. Muchas gracias, mis queridos amigos, por haber compartido este momento junto a nosotros. Mi nombre es Mario Serrano. Dios te bendice y hasta la próxima.

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3: Javier Milei recibe a Manuel Adorni en la Quinta de Olivos en búsqueda de nueva agenda y propuestas para la próxima semana. El jefe de gabinete está con el jefe de Estado en la residencia presidencial desde las 9:30 de la mañana. En la cúpula de la Administración Libertaria creen que está la posibilidad de salir de la fase defensiva de la gestión. El gobierno finaliza una nueva semana que no estuvo exenta de novedades ligadas a la situación judicial del jefe de gabinete, Manuel Adorni, pero como contraparte, registró señales económicas que fueron festejadas desde el Ejecutivo. En una de ellas, el dato de inflación de abril fue del 2,6%, que fue de 0,8 puntos menor respecto del pico del mes anterior.
0: Información general.
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3: Mauricio Macri encabezará un acto en el conurbano para criticar a Kicillof. Hay un duro diagnóstico sobre la gestión bonaerense. Mauricio Macri regresó al país anoche y hoy estará encabezando un acto en el Club Centro Galicia de Olivos, Vicente López. El evento es organizado por la intendenta y vicepresidenta del partido, Soledad Martínez. Se va a reunir con referentes como Cristian Ritondo, Martín Yesa y Fernando de Andrés, entre otros, y tendrá como eje una fuerte crítica a la gestión bonaerense de Axel Kicillof.
0: Deportes.
2: Deportes.
3: Uno de los jugadores que pelea por entrar a la lista de Argentina para los convocados al Mundial anunció la salida de su club tras 4 años. Marco Senesi abandonará el Bournemouth de la Premier League tras la finalización de su contrato a mitad de año. Marco Senesi dejará el Bournemouth al término de la temporada cuando expire su contrato y cerrará así un ciclo de 4 años en la costa sur de Inglaterra con 126 partidos disputados en la Premier League. La salida de defensor central llega en un momento muy sensible de su carrera. A semanas del inicio del Mundial 2026, el nacido en Concordia pelea por un lugar entre los 26 convocados definitivos de Lionel Scaloni.
0: Hasta aquí.
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3: Villa La Angostura. Polémica por una obra municipal que atraviesa lotes privados para beneficiar a una comunidad mapuche. El municipio fue denunciado por haber ingresado con maquinaria y trabajadores sin autorización de los propietarios para instalar una cisterna de agua destinada a abastecer a la comunidad Paisilantriao, involucrada en distintos conflictos territoriales en la zona. El municipio de Villa La Angostura fue denunciado por haber ingresado con maquinaria y trabajadores a lotes privados sin autorización de sus propietarios para instalar una cisterna de agua destinada a abastecer una comunidad mapuche asentada en el lugar.
0: Información general.
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3: La Casa Blanca planteó a Santiago Caputo su preocupación por la ofensiva de China para acceder a los recursos estratégicos de la Argentina. Invitados por la administración de Trump, el asesor del presidente Milei ratificó la posición de Balcarce 50, que privilegia profundizar vínculos geopolíticos con Estados Unidos. Santiago Caputo llegó a Washington invitado por la administración de Trump y con un mandato explícito de Javier Milei, que consistía en ratificar el alineamiento de los intereses permanentes de la Argentina con la agenda geopolítica de los Estados Unidos.
0: Deportes.
2: Deportes.
3: Casemiro eligió a Messi como el rival más difícil de su carrera. Necesitas ayuda, no podés pararlo solo. En una charla con Río Ferdinand, el mediocampista brasileño describió la impotencia de enfrentar al argentino y recordó partidos en los que el astro definía el resultado en minutos desde el banco. Casemiro abrió el juego sobre los desafíos de marcar a Messi y cómo la exigencia definió el recorrido por el fútbol de élite. Durante una charla en Río Ferdinand Present, el programa del exfutbolista inglés Río Ferdinand. En ese diálogo el brasileño reconstruyó su camino en el viejo continente, marcando la intensidad de los duelos que lo tuvieron como protagonista y el impacto de enfrentarse y marcar a Leo Messi.
0: Hasta aquí.
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3: Pese al respaldo de Milei, la ostentación del diputado que compró un Tesla generó malestar en el gobierno. El jefe de Estado defendió a Manuel Quintar, pero en la propia tropa hubo malestar. No cuidan al presidente, dijeron. Es sorprendente cómo no cuidan al presidente, se lamentaron en Casa Rosada ayer cuando le tomaron la foto del carísimo auto Tesla del diputado libertario Manuel Quintar, que copaba las redes sociales y los canales de televisión. Y si bien el mismo Javier Milei optó por defender al legislador con argumentos liberales, la consideraba ostentación del referente violeta en Jujuy, que se convirtió y se autorreivindicó y generó rechazo en las cansadas filas del propio gobierno.
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2: Información general.
3: El gobierno oscila entre las novedades del caso Adorni y la recuperación económica tras la baja de la inflación. En el oficialismo descartan que la situación del jefe de gabinete afecte al rumbo económico. Estamos en un escenario complejo, pero vamos a mejorar, planteó una fuente a tono más de deseo que de certeza. Minutos antes, el INDEC había revelado el dato de inflación de abril, que se ubicó en el 2,6% y marcó una desaceleración de 0,8 puntos porcentuales respecto al 3,4 de marzo. En medio del mensaje del presidente Javier Milei, en que habló de emprender el camino del retorno a la normalidad, persiste un tema que continúa instalado en la agenda mediática: la causa que investiga al jefe de gabinete Manuel Adorni por presunto enriquecimiento ilícito.
0: Deportes.
2: Deportes.
3: Este sábado, River versus Rosario Central por el torneo Apertura. A solo 3 días de la victoria del millonario frente a Gimnasia y la del Canalla contra Racing, los dos vencedores del lado derecho del cuadro se baten a duelo en el Monumental por un lugar en la gran final del torneo Apertura. River y Rosario Central jugarán este sábado desde las 7:30 de la tarde en el Estadio Monumental por las semifinales del torneo Apertura de la Liga Profesional. El millonario clasificó tras imponerse a Gimnasia con un muy buen juego aceitado, como reclaman sus hinchas, y el Canalla lo hizo luego de quedarse con un controversial encuentro con Racing.
0: Hasta aquí.
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1: Una parábola es una historia de la vida real que Jesús utilizaba para enseñarnos verdades espirituales. Por ejemplo, tenemos la parábola del sembrador, de la levadura, de las bodas, de la gran cena. La parábola de la oveja perdida, esa historia tan maravillosa donde el pastor deja las 99 ovejas que están bien guardadas, protegidas, y va y busca esa que se perdió, vaya a saber a dónde. Está la parábola también de la moneda perdida y la que vamos a hablar hoy, que es la parábola del hijo pródigo. Lucas capítulo 15, ahí vamos a encontrar esta historia tan maravillosa, tan ilustrativa, porque nos hace reflexionar sobre muchas cosas. Y quiero leerla, quiero compartirla con ustedes, porque es una historia bien conocida, o una parábola bien conocida, pero hay personas que tal vez nunca la escucharon. Entonces voy a tratar de leer este pasaje de Lucas capítulo 15, del verso 11 al 24, y dice así. También dijo, un hombre tenía dos hijos, y el menor de ellos dijo a su padre, padre, dame la parte de los bienes que me corresponde, y les repartió los bienes. No muchos días después, juntándolo todo el hijo menor, se fue lejos a una provincia apartada, y allí desperdició sus bienes viviendo perdidamente. Y cuando todo lo hubo malgastado, vino un gran hambre en aquella provincia y comenzó a faltarle. Y fue y se arrimó a uno de los ciudadanos de aquella tierra, el cual le envió a su hacienda para que apacentase cerdos. Y deseaba llenar su vientre de las algarrobas que comían los cerdos, pero nadie le daba. Y volviendo en sí dijo, ¿cuántos jornaleros en casa de mi padre tienen abundancia de pan y yo aquí perezco de hambre? Me levantaré e iré a mi padre y le diré, padre, he pecado contra el cielo y contra ti. Ya no soy digno de ser llamado tu hijo. Hazme como uno de tus jornaleros. Y levantándose, vino a su padre, y cuando aún estaba lejos, lo vio su padre. Y fue movido a misericordia, y corrió, y se echó sobre su cuello, y le besó. Y el hijo le dijo, padre, he pecado contra el cielo y contra ti, ya no soy digno de ser llamado tu hijo.

Pero el padre dijo a sus siervos: «Sacad el mejor vestido y vestidle, y poned un anillo en su mano y calzado en sus pies. Y traed el becerro gordo y matadlo, y comamos y hagamos fiesta. Porque este, mi hijo, muerto era y ha revivido. Se había perdido y es hallado», y comenzaron a regocijarse. Una parábola, una historia de la vida real que tiene un significado espiritual, una enseñanza espiritual para todos nosotros. Las parábolas, como las encontramos en la Biblia, originalmente no se llamaban así. Cuando pusieron la Biblia en orden con capítulos, versículos, pusieron estos títulos y aquí se llama la parábola del hijo pródigo, pero también podría llamarse la parábola del amor incondicional del padre, porque aquí hay dos personajes importantes. Vemos la vida de este muchacho que se aleja de la casa del padre, le pide la herencia y luego malgasta todos sus bienes perdidamente. Pero por otro lado vemos a un padre que lo ama, un padre que está dispuesto a darle y entregarle todo, un padre que no lo reprocha, un padre que lo ama con un amor incondicional. Entonces, vemos este precioso relato conocido como la parábola del hijo pródigo, que también podría llamarse la parábola del amor incondicional del padre, o de un padre hacia su hijo. Esta historia tiene muchas enseñanzas espirituales y entre ellas encontramos, por ejemplo, la número uno sería la imposibilidad del ser humano de hallar plenitud y satisfacción separados de Dios. Te lo voy a repetir. La imposibilidad del hombre, de la mujer, del joven, del padre, de la madre, de la persona, de aquel que me está escuchando en este momento, la imposibilidad del ser humano de hallar plenitud y satisfacción separados de Dios. Esto es imposible. Nunca vamos a encontrar fuera de Dios satisfacción, plenitud, gozo y todo lo que nuestra alma y nuestro corazón necesita. Separados de Dios es imposible. Es imposible. ¿Por qué? Porque fuimos creados por Dios para estar junto a Él. Fuimos creados por Dios y Él nos creó para estar junto a Él. Él es nuestra fuente. Él es de donde venimos cada uno de nosotros. Y Jesús asevera esto. Jesús lo confirma cuando Él dice con su dulce voz, con su amable y dulce voz, le dice a sus discípulos: «Separados de mí, nada podéis hacer». En esta oportunidad, Él da el ejemplo de la vid y de los pámpanos. La vid es el árbol, los pámpanos son las ramitas que salen del árbol y el fruto sería la uva. Y Él dice: «Separados de mí, nada podéis hacer». Y Él se pone como el ejemplo de la vid, de la raíz y del tronco. Y nosotros somos las ramitas. Si estamos cortados o separados del tronco, nunca vamos a poder dar fruto, nunca vamos a poder dar uvas, nunca vamos a poder producir algo bueno, ¿sí? Porque separados de Jesús, nada podemos hacer. En realidad, sí, podemos hacer cosas, podemos hacer cosas. Podemos emprender trabajos, podemos emprender nuestros estudios, podemos emprender y hacer cosas, proyectos, tener muchos planes en la vida, pero todo tiene un límite, todo tiene un hasta aquí, porque nuestras fuerzas naturales son escasas, son limitadas, a veces no podemos ir más allá de nuestras capacidades. Hace unos días estuve conversando con una mujer que toda su vida trabajó, sirvió a Dios, esforzó al máximo, pero su esfuerzo fue tanto durante 40 años que ya está agotada, no tiene ganas de vivir, se siente enferma, tiene miedo de todo. ¿Por qué? Porque mucho de ese trabajo y ese esfuerzo lo hizo en sus propias fuerzas.

ahí son momentáneas, duran algunos minutos, segundos, pero luego viene un caos de tristeza, de dolor, gente que por un momento de placer sacrifica toda su vida. Pero la bendición de Dios, dice la palabra, que es la que enriquece, lo que viene de Dios nos enriquece y no añade tristeza con ella. Esa bendición que viene de Dios nunca va a traer tristeza a tu vida. Entonces, si querés experimentar felicidad verdadera, no pasajera, no mentirosa, que te da por un momento pero luego te complica o te arruina la vida. No, si querés felicidad verdadera, la vas a tener solamente junto a Dios. Porque de Él recibís a cada momento y a través del Espíritu Santo que Él ha dejado aquí en la tierra para que nosotros podamos darle lugar en nuestro corazón. Cuando el Espíritu Santo está dentro de nuestro corazón, comienza a correr de nuestro interior, como enseña la palabra de Dios, ríos de agua de vida. Es un fluir constante de vida y vida en abundancia para tu ser. La sed interior, el sufrimiento, ese vacío en el corazón, se termina. ¿Por qué? Porque el Espíritu Santo brota como un río de agua de vida que limpia, que purifica. Como el agua, donde pasa el agua, siempre hay fruto, siempre hay prosperidad, siempre hay fructificación. Aprendemos también a través de esta parábola, aprendemos sobre cuán importante es reconocer que estamos necesitados y que tenemos que tener la voluntad de volvernos a Dios. Aprendemos sobre la importancia que tiene reconocer que estamos necesitados y también la importancia de tener la voluntad para volvernos a Dios. Son dos cosas diferentes, dos cosas diferentes. Primero es la importancia de reconocer. Este joven dijo, ¿cómo estoy así? En la miseria, queriendo comer la comida de los chanchos, de los cerdos. Tan mal, cuando en la casa de mi papá los sirvientes tienen, pero comen manjares y yo acá estoy arrastrado. ¿Qué es esta locura? Este joven volvió en sí de esa locura y de ese engaño que tenía y tomó una decisión y dijo, reconozco, yo así no puedo estar más. Hizo una comparación y se dio cuenta, no estoy bien. Y esto es un paso importante en la vida de las personas, porque hay personas que están mal, están sufriendo, están y quieren seguir así. Y para ellos está bien la vida, para ellos no hay nada que cambiar cuando todos se dan cuenta a su alrededor de que esa persona así no puede seguir viviendo más. Pero el hecho de reconocer que necesitas a Dios, o que no estás bien y que tenés que dar ese paso de buscar a Dios, no es todo. Tenés que tener la voluntad, ¿sí? Tomar la decisión de buscarlo, de seguirlo, de hacer algo al respecto. Este joven no dijo, uy, estoy mal, acá estoy deseando comer la comida de los cerdos y qué cosa, ¿no? Y en la casa de mi padre, tanta gente que está comiendo bien, disfrutando, bueno, ¿qué va a hacer? Y bueno, ya está, ya me fui. No, no, él tomó una decisión. Y esto es importante para el cambio, para la transformación, tomar una decisión y una iniciativa que te lleve a buscar a Dios. Hoy podés tomar la decisión. La decisión de salir de esa situación y comenzar a buscar a Dios. La decisión de decir, ya no quiero más el fracaso en mi vida. Ya no quiero más el pecado y vivir de esta manera. Le digo no a la enfermedad en mi vida. Me rebelo a seguir hundido en la desesperación, en la pobreza, en la miseria, en el dolor, en la depresión, en la oscuridad, en el mundo de las tinieblas. Me rebelo a esto. Hoy puede ser para vos, mi querido amigo, hoy puede ser para vos, mi querida amiga que estás escuchando, el día donde puedas cambiar la historia de tu vida cuando vuelvas a los brazos del Padre Celestial y tomes esta decisión. Tengo que buscar a Dios. Me tengo que volver a Dios. Ahora mismo, da un paso. Ahí donde estás.

tal vez tenés una congregación cerca. No sé si hoy hay reuniones. Acércate y busca a Dios. Y si no, ahí donde estás, en tu habitación, en la cocina, vas en el auto, decile a Dios: te necesito, Dios mío. Necesito volver a vos. Hay hijos pródigos que están escuchando esta palabra, este mensaje en este momento, personas que tuvieron una relación maravillosa con Dios, que lo conocieron, que le entregaron su vida, su corazón, experimentaron milagros, Dios los sacó de los vicios, Dios hizo maravillas, y hoy ellos se alejaron y se olvidaron de todas las cosas buenas que Dios hizo por sus vidas. Hoy podés cambiar y revelarte esa situación y comenzar nuevamente. Volvé a los brazos del Padre Celestial. A través de esta parábola también entendemos acerca del amor incondicional de Dios hacia sus hijos y hacia toda la humanidad. Esto es maravilloso. El papá, cuando vio a su hijo, ¿sí?, ¿qué hizo? Ustedes tal vez escucharon cómo venía el relato de la historia. Una persona que una vez escuchó este relato del hijo pródigo pensó que cuando el hijo regresó, el papá lo iba a castigar, lo iba a recriminar, porque a él le pasó que su padre terrenal, cuando él volvió a la casa, le recriminó, le pegó, lo azotó, le quebró un palo por la cabeza. Entonces él pensó que el papá este era igual, pero no. El papá, cuando vio a su hijo, no lo condenó, no le dijo: ¿qué hiciste con la plata?, ¿en qué la gastaste? No le recriminó nada, solo estaba muy feliz de reencontrarse con él. Y aunque el muchacho, esto es maravilloso, este muchacho se sentía indigno, él decía: yo no puedo recibir nada de ti, padre, no puedo recibir de tus bendiciones, padre, no soy digno, hazme como uno de tus sirvientes, hazme como uno de los jornaleros, de los trabajadores que tenés en tu campo, en tu quinta, no soy digno de ser llamado tu hijo. Sin embargo, a pesar de que él se sentía indigno y, vamos a decirlo de una manera, humanamente no merecía nada, el padre lo llenó de bendiciones. Dice que el padre lo llenó de regalos, lo llenó de honores. Es más, hizo una fiesta y comieron el becerro más gordo que había en el lugar ahí. Una fiesta maravillosa. El papá dijo: vengan todos, vengan, vamos, cambien a mi hijo, pónganle una vestidura real como él se la merece, ¿no?, de un pordiosero como está vestido ahora, un anillo, y vamos a hacer fiesta. Todos tienen que saber que mi hijo, que estaba muerto, ha revivido. Hagamos fiesta, dijo el papá. Y esta es la actitud de Dios hacia cada persona que se vuelve a Él. Hay fiesta en el cielo cuando un pecador se arrepiente, cuando una persona se vuelve a Dios y le entrega su corazón a Jesús. Aunque tal vez vos te sientas indigno, sientas que no mereces nada de parte de Dios, Dios te ama, mi querido amigo, te ama, mi querida amiga, con amor incondicional. Y cuando ponemos, ¿sí?, cuando ponemos nuestra fe en Jesús, recibimos el regalo de la vida eterna, el regalo de la salvación, y preciosas y grandísimas promesas nos son dadas o nos son otorgadas para enfrentar todas las situaciones de la vida cotidiana, y también promesas y bendiciones que van a perdurar por la eternidad. Todas las cosas que pertenecen a la vida y a la piedad nos han sido dadas a través de nuestra fe en el Señor Jesucristo. Entonces, ¿cuántas enseñanzas maravillosas que tenemos a través de esta parábola, la parábola del hijo pródigo? ¿Qué te parece si oramos? Oramos juntos así. Padre Celestial, gracias por esta palabra maravillosa que has traído a mi vida, porque entiendo que tengo que acercarme a ti, que solo en tu presencia encuentro plenitud de gozo y saciedad para mi alma.

0: separado de ti, nada puedo hacer. Nada puedo hacer. Quiero vivir una vida junto a ti, Padre. Recibo a Jesús en mi corazón. Sí, porque reconozco mi necesidad de ti. Y me vuelvo a ti, Señor. Me vuelvo a vos una vez más. Dejo atrás el pecado. Dejo atrás los vicios. Dejo atrás el mundo. Dejo atrás la oscuridad. Y comienzo de nuevo. Tú, Señor, me recibes en tus brazos. Me cubres con tus brazos de amor. Siento ahora el suave y amoroso susurro de tu voz que me dice, te amo. ¿Cuánto esperaba este momento de estar contigo? Sí, Dios te dice eso, mi querido amigo, en esta hora, mi querida amiga. ¿Cuánto esperaba este momento de que vuelvas a mí? Señor, estamos en tus manos ahora. Tú nos cubres con tu presencia y sentimos el calor de tu abrazo. Tú nos abrazas con esa calidez tan maravillosa que tienes y sentimos el calor de tu amor. En el nombre de Jesús. Amén. Muchas gracias, mis queridos amigos, por habernos acompañado en este espacio de 100% Radio. Nos encontramos, Dios mediante, la próxima semana. Mi nombre es Mario Serrano. Dios te bendice y hasta la próxima.
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1: Nacionales.
2: La legislatura porteña aprobó los proyectos del RIGI y el RIMI. Las dos iniciativas fueron presentadas por el Bloque de la Libertad Avanza, que logró que sean aprobadas en una disputada votación que terminó con 32 votos a favor y 27 en contra. La legislatura de la Ciudad de Buenos Aires aprobó este jueves los proyectos de RIGI y RIMI, dos iniciativas que estaban enfocadas en promover inversiones y reactivar la economía porteña. Ambas normativas habían sido presentadas por la Libertad Avanza, que logró una votación positiva después de un tenso debate.
0: Información general.
1: Información general.
2: El descargo de Vidal tras el fallo de la Corte que destrabó el conflicto con el kirchnerismo por la justicia de Santa Cruz. El gobernador de la provincia patagónica celebró la decisión del máximo tribunal que avaló la ampliación del Superior Tribunal de Justicia Local, impulsada por él. Con los nuevos jueces, los magistrados designados en gobiernos kirchneristas serán minoría. El gobernador de Santa Cruz, Claudio Vidal, celebró el fallo de la Corte Suprema de Justicia de la Nación que avaló la ampliación del Superior Tribunal de Justicia Provincial y declaró inválida la sentencia que había bloqueado esta forma. Fin de la impunidad en Santa Cruz, se terminó, postearon.
0: Deportes.
1: Deportes.
3: Abducido, las críticas a Mastantuono en el triunfo del Real Madrid y la polémica tras ser mencionado por Mbappé. El argentino volvió a actuar desde el inicio en la victoria 2-0 ante Oviedo, aunque no logró desequilibrar como en sus mejores épocas. Franco Mastantuono volvió a ser titular y disputó 77 minutos en el triunfo del Real Madrid por 2-0 ante el Oviedo por la Liga de España. En un Santiago Bernabéu que expresó su furia contra futbolistas de otra temporada sin títulos. Más allá de que ofreció su esfuerzo y alguna perla de su talento, tuvo un rendimiento discreto y fue reemplazado por Daniel Yáñez. Luego quedó involucrado indirectamente en la polémica de las declaraciones de Kylian Mbappé, quien resultó estruendosamente silbado.
0: Nacionales.
1: Nacionales.
2: El Senado aprobó que Carlos Máiquez continúe por 5 años más como vocal de la Cámara Federal de Casación Penal. Al momento de la definición, la propuesta obtuvo 58 adhesiones y 11 rechazos. Cruce entre los jefes del oficialismo y el kirchnerismo, Patricia Bullrich y José Mayans, respectivamente. La bancada cristinista se partió para votar. El Senado aprobó ayer el pliego que extiende por 5 años más la labor de Carlos Máiquez como vocal de la Cámara Federal de Casación Penal. Es el padre del actual ministro de Justicia mileísta, Juan Bautista Máiquez.
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1: Información general.
2: Nuevo nuncio apostólico. El Papa designó a un nuevo estadounidense como nuevo